0: su padre, hace aproximadamente de 8 a 9, 10 años, él ha viajado hacia el norte, hacia los Estados Unidos. ¿Cuánto tiempo hace que él viajó?
1: Hace 9 años.
0: Ya hace 9 años, pero desafortunadamente desde hace ya un tiempo para acá ustedes no están recibiendo noticias de él. Él ya está llamando poco, desafortunadamente no está mandando nada de pisto, ¿no es cierto?
1: Sí, así es, hermana.
0: Bueno, hermana, ¿por qué le digo yo que le diga a su mamá que nos escuche o que nos visite? Porque yo veo que les puedo ayudar. ¿Qué es lo que está pasando acá? Que a su padre, desafortunadamente, hay una mujer, escúcheme muy bien, que a él lo está pretendiendo. Hay una mujer que allá en los Estados Unidos lo ha estado enamorando y esto ha hecho de que él se venga despreocupando tanto por la familia, porque él anteriormente era muy cariñoso y él vivía muy pendiente de usted.
1: Sí, así es, hermano.
0: Pero de un momento a otro, él ha empezado a cambiar, a desprenderse, a ya no mandar pisto, a ya llamar poco. Entonces, ¿qué está pasando acá? Hay algo malo que a ustedes les están haciendo. ¿Qué necesito yo? Que me visiten lo más pronto posible. Yo le pregunto a usted, ¿le estoy diciendo la verdad o le estoy diciendo mentiras?
1: No, es la verdad.
0: Hermana, ¿usted a mí me conoce?
1: No, no lo conozco, pero... Gracias a Dios, ayer por primera vez escuché su programa.
0: Bueno, hermana, pero no me conoce, pero va a tener la oportunidad de conocerme. ¿Por qué? Porque yo sé que le voy a poder ayudar. Entonces, ¿qué necesito? Que saque el rato, que saque el tiempo. Si puede, mañana mismo, visíteme mañana mismo. Mientras más rápido me visite, más rápido los problemas en su casa van a cambiar, porque también veo problemas allá en su casa. Desafortunadamente, pues, como usted lo dijo, a su madre le ha tocado trabajar para ayudarles a mantener, pero todo esto puede cambiar también, porque su padre ha sido un padre bueno, sino de que han hecho algo malo, y esto es lo que ha hecho de que él cambie. 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
1: Hermano.
0: Sí, hija, la escucho.
1: Disculpa, ¿será que puedo hacer otra pregunta?
0: Las que quiera, hermana, porque son ustedes los que hacen a que la audiencia y la sintonía más sea más grande. Cuénteme, hija.
1: Fíjese que yo tuve un hombre y hace aproximadamente 4 meses y medio nos dejamos con él. Y yo estoy embarazada de él, no sé qué es lo que él piensa de mí o algo.
0: Bueno, hija, vea, me va a visitar, se va a acercar a la casa de oración, pero no, vea, le digo algo, sentimentalmente veo de que las cosas a usted le van a llegar a ir muy bien. ¿Sí me comprende? ¿Qué es lo que pasa en estos momentos? Que a él le han dicho cosas suyas, y esto es lo que lo ha alejado a él bastante de usted también. Va a visitarme, haga la forma mañana, porque desafortunadamente acá veo cosas que no puedo decir al aire, porque hay familiares, hay personas del lado de él que nos están escuchando. Me va a visitar, porque mañana ya en la casa de oración yo le voy a decir qué vamos a hacer, y usted va a ver cómo les va a empezar a ir bien, tanto a usted como a su mamá, como a su familia, a todos, hermanos. ¿Yo? ¿Qué le dice a las personas que de pronto la van a escuchar en la radio, que nos visiten, que decimos la verdad? ¿Qué le dice a todas las personas?
1: Sí, les digo que les visiten o que por alguna pregunta les puede llamar, porque yo sí entiendo que usted dice la verdad.
0: Así es, porque van a salir de esas dudas.
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8: Es una alegría, es una felicidad nuevamente estar a través de esta prestigiosa emisora llevando una vez más el programa del Centro Naturista y Espiritual del hermano Gaspar Tisol. Somos sanadores espirituales. sufres en el amor, sufres en la salud, sufres en tu suerte, me puedes llamar. El negocio te sale mal, el dinero no te rinde, la mala suerte te sigue como una sombra en tu diario vivir. Todo lo que haces, todo te sale mal. Negocio que haces, negocio que fracasas, el dinero ya no te rinde. Usted es una persona que de un tiempo para acá ha venido fracasando. Ha venido fracasando día tras día. El negocio, el dinero ya no le rinde. En el negocio la clientela llega. A veces ya ni llega. Usted pasa con dolor de cabeza, pasa desesperado el negocio, no puede salir de la deuda, no puede dormir por las noches, pasa con dolor de cabeza, pasa triste en un callejón sin salida. Me puedes marcar. Me puedes marcar para saber de tu vida y de tu destino y de tu suerte. ¿Por qué te va mal en el campo de tu suerte? ¿Por qué el dinero no te rinde? ¿Por qué el negocio va para atrás? ¿Por qué todo lo que haces, todo te sale mal? 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Todas las puertas se te cierran. 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Vos sufrís en el campo del amor, no puedes encontrar la felicidad. Deseas a una mujer en tu camino, pero la mala suerte te ha perseguido porque te enamorás y fracasás. Juegan con tus sentimientos. En este momento estás en el vicio de tomar cerveza, de tomar guaro, porque vivís infeliz. Porque estás decepcionado, porque te abandonó tu mujer, porque te abandonó la amante, porque te abandonó tu esposo, porque te abandonó tu novio, porque te abandonó la novia. El centro espiritual del hermano Gaspar Tisol te puede ayudar a regresar a esa mujer, a retirarte el salamiento, a retirarte la mala suerte en tu negocio, a descubrir quién ha bloqueado tu suerte en el campo del amor. Si hay un enemigo oculto, marca la línea telefónica para saber de tu vida y de tu destino, para saber si hay un enemigo oculto, si hay una enemiga oculta, si hay un familiar oculto que te tiene envidia, que te tiene odio, que te quiere ver mal, que te quiere ver fracasado, que no te quiere ver salir adelante porque te tiene envidia. 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
3: ¡Aló!
9: ¡Aló, buenos días! Me llamo María de San Francisco del Alto.
3: Mi hermana María, bienvenida a la Casa de Curación del Bosque de la Salud. Usted es mi hermana que me está llamando. ¿Usted ya tuvo la oportunidad de visitarnos?
9: No, hermano, solamente por llamar.
3: Gracias a Dios. Hermana, usted a través de esa llamada que hizo, ¿ha podido recibir la ayuda?
9: Sí, gracias a Dios, sí, hermano.
3: Hermanita, ¿cómo se encontraba usted antes de buscar nuestra ayuda, de buscar la Casa del Bosque de la Salud? ¿Cómo se sentía usted antes de poder pedir la ayuda con nosotros?
9: Pues yo antes me sentía con un fuerte dolor de cabeza, tenía un dolor en la parte de la cesárea cuando fui operada con la niña hace 9 meses, pero gracias a Dios ahora me siento feliz. El dolor desapareció y hoy vivo feliz con mi familia.
3: Gracias a Dios. Hermanita, usted que ya recibió ese milagro, ¿qué invitación le hace a usted a esas mujeres que tienen dolor, a esas mujeres que padecen de enfermedades, a esas mujeres que están sufriendo, al igual que usted sufría, mi hermana? ¿Qué invitación le hace usted a esas mujeres que nos están escuchando en este momento donde estamos en vivo y en directo?
9: Pues lo que les invito a esas hermanas que busquen y que llamen y que le llamen a usted, porque usted sí los puede ayudar para que ellas vivan felices, se les quite la enfermedad que ellas sienten y así vivirán felices.
3: Hermanita, ¿y usted cree que vale la pena pagar los 100 quetzales que nosotros cobramos de la consulta?
9: Sí, vale la pena, porque con 100 quetzales uno no puede hacer nada.
3: Amén.
9: Vale la pena pagarlo.
3: Amén, mi hermanita. Hermanita, usted da en fe de Dios que aquí pudo ver la verdad y más, nada más que la verdad.
9: Sí, correctamente la verdad. Usted no nos ha mentido, siempre ha dicho la verdad.
3: Amén. Hermanita, unas últimas palabras para este pueblo que nos escucha, o las personas que nos están escuchando allá en Estados Unidos, o las personas que en este momento se encuentran postrados en una cama, o esa persona que necesita la ayuda, al igual que usted necesitaba la ayuda. Hermana, unas últimas palabras, una invitación a esa gente que está sufriendo en este momento.
9: A esas personas que busquen la casa de curación, porque ahí se puede encontrar la única solución para la salud de ellos y el bienestar de todos.
3: Amén. Hermanita, gracias por esas hermosas palabras. Que Dios me la bendiga y cada día le va a ir mejor a usted y a su familia, ¿oyó?
9: Amén, hermano.
3: Amén.
8: 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No puede trabajar, pasa enfermo. Pasa tomando guaro, pasa tomando cerveza, pasa drogándose. 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Estamos acá para hacer el bien sin mirar a quién. Que Dios me bendiga. Hasta pronto.
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9: Hermanos míos, peregrinos de la mente, reciban el cordial saludo de parte de este equipo humano y de este su servidor, Pedro Domingo, quien tiene el honor de estar en esta estación de radio para llevar el mensaje de orientación social y familiar. 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rincones de La Habana, Cuba, encabezados por la Virgencita Linda de Changó, por San Lázaro Bendito, el Señor de los Casos Difíciles también, con San Benito, el que te protege de la envidia, de la maldad, primo hermano, no olvide que a través de nuestros conocimientos, muchas personas se han curado, se han sanado, se han restablecido. 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Sí, para que recupere lo que se llama esa suerte, querido amigo. Voy a despojar de tu cuerpo esas energías negativas.
10: El cultivo de cebolla que tuvo, se lo dañaron. Hay una persona que quiere comprar su pedacito de tierra y quiere que usted se sienta mal, se aburra, que fracase. 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Venga, venga que le voy a explicar quién es y usted lo va a ver lo que se llama en un vaso con agua, hermanito. 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
11: Continuamos con milagros y testimonios.
12: Mi nombre es Alejandro Cruz y vine aquí con los maestros que mi hijo estaba, se encontraba en una situación muy, muy mal y lo traje acá, me lo curaron rápido y estamos viendo los resultados. Que fue una persona de nuestro vecino que nos estaba haciendo el mal y nos mostraron la cara, nos dieron el nombre, todo, y gracias a ellos ya mi hijo ya salió adelante, ya se está aliviando rápido. No, pues yo le recomiendo a toda la gente que se sienten mal de algo, pues, que acudan aquí con los maestros, que no dejen pasar el tiempo, porque a veces la gente le está haciendo mal y no se dan cuenta. Entonces les recomiendo que acudan a ellos, que ellos sí saben de todo tipo de esas enfermedades, de esos males. Sí, lo recomiendo a los...
9: 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Le voy a decir, a su hermano se lo han llevado con brujería, con secreto. A su hermano le han hecho un trabajo por allá en Catemaco, Veracruz. Venga, para que hablemos. Yo sé que usted está muy preocupado por su hermano, su mamá también, la esposa de él. Pero a él le hicieron un trabajo negro, por eso es que anda así como loco. Se lo han llevado con trabajos negros de brujería y anda mal. Él perdió un gran capital, una fortuna. Ha perdido muchas cosas, pero la salud la podemos recuperar. Venga, haga el esfuercito. Yo sé que usted me está escuchando por allá por La Mesilla. Venga y aquí en Huehuetenango, porque en San Marcos también atiendo, pero en Huehuetenango le puedo decir quién le hizo ese daño, cómo se lo hicieron y por qué se lo hicieron, y lo podemos liberar para que él se concientice, para que él se dé cuenta en el error en que está y regrese nuevamente a su casa, porque de lo contrario va a quedar en la calle por ahí recogiendo papeles pensando que son billetes. 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Ya sabe que la santería cubana, este es su servidor Pedro Domingo, es una persona con conocimiento, es una institución seria, gente vestidos de blanco con un santo especial para ayudarle. Oye, que va a encontrar allí altares grandes, caballero, venga para que conozca los altares. Allí va a encontrar verdaderos yurumbas. Hemos venido aquí a ayudarlo a cualquier problema que usted tenga, cualquier dificultad que lo esté aquejando, que no pueda salir adelante, que no tiene paz, que no tiene felicidad ya en su casa, en su hogar, que se encuentra deprimido porque su carro vive varado, que tiene sus manos encallecidas porque ya está cansado de sembrar sus cultivos, pero no ve el fruto de su trabajo. Usted que en estos momentos tal vez le hayan hecho algún mal, algún daño, alguna brujería, alguna maldición. Estamos aquí, hermanito, para sacarte de tu cuerpo esa fuerza oscura que te no te deja progresar, ese chamico, ese daño, ese bebedizo que te han puesto, mi hermano. Sí, porque hay gente que se le crece el estómago. Hay personas que no aguantan ese dolor de cabeza. Hay personas que las manos se le vuelven delgaditas como si fueran dos cuerdas de guitarra. Hay personas que ya están cansados de tomar pastillas, inyecciones. No se curan, no se sanan. ¿Por qué? Porque así fue el trabajo que le hicieron, la maldad que le hicieron. Como también hay personas que tenían su negocio, antes vendían mucho, últimamente no venden nada y todo es fracaso para ustedes. 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Dios les bendiga y hasta mañana.
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En procesión, acompañaremos a las imágenes para finalizar en el Salón Virgen de Natividad. 11 de la mañana, Santa Eucaristía, presidida por nuestro párroco presbítero Mario Organiz, en donde escucharemos la palabra de Dios. 3 de la tarde, rezo del Santo Rosario en el Templo del Calvario con la imagen de la Virgen de Natividad, acompañado del coro parroquial de niños. 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Niños y adultos cordialmente invitados, y como regalo a la cumpleañera pueden llevarle una flor. 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fervorosa del catolicismo tejutleco y finalización del triduo mariano a la Virgen de Natividad, acompañados por cantos marianos a la Virgen de Natividad. 10 de la mañana, solemne Eucaristía en el interior del Salón Virgen de Natividad, presidida por el representante de Monseñor Bernabé Sagastume y concelebrada por nuestro presbítero Mario Organiz, en donde nos llenaremos de fe y alegría por celebrar el nacimiento de la Virgen María. Martes 8 de septiembre, 3 de la tarde, recepción de invitados de honor, amenizado por el hermano Héctor Guzmán con cantos marianos. 5 de la tarde, solemne Eucaristía presidida por nuestro párroco Mario Organiz en el interior del Salón Virgen de Natividad. 19 horas 7 de la noche, solemne cortejo procesional de la Virgen de Natividad acompañada de la banda sacra de los altos procedente de la ciudad de Quetzaltenango y sin faltar el tum y la chirimía, iniciando en el Salón Virgen de Natividad recorriendo las principales calles y avenidas de la población. Al llegar frente al Palacio Municipal, con gran alegría y como regalo de la Municipalidad de Tejutla a la cumpleañera celestial y como espectáculo al pueblo en general, se quemará un lindo castillo y el tradicional torito, gracias a nuestros oferentes. Programa cultural. Viernes 28 de agosto, a partir de las 20 horas en el Complejo Social de la Vía de Tejutla, se llevará a cabo la investidura y coronación de las representativas de la belleza tejutleca por la fiesta patronal en honor a la Virgen de Natividad. Lunes 7 de septiembre, gran desfile alegórico del nivel preprimario en su 26ª edición con los temas Mundo de la Magia y el Baile, dando inicio a las 9 de la mañana recorriendo las calles principales de la cabecera municipal. Actividades recreativas. Martes 8 de septiembre, a partir de las 18 horas, frente al Palacio Municipal se llevará a cabo concierto musical patrocinado por la Municipalidad de Tejutla San Marcos, invitándoles a gozar de ese gran baile en vivo y de esta manera celebrar esta gran fiesta patronal 2026 en honor a la Virgen de Natividad. Agradecimientos sinceros a Feligresía en general, párroco y a quienes han colaborado activamente con la fiesta patronal en honor a la Virgen de Natividad del municipio de Tejutla San Marcos. Atentamente, Cofradía de la Virgen de Natividad.

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¿Qué tal, amigos? Buenas noches, buenas noches. Buenas noches, buenas noches y buenas noches para todos. Qué gusto, qué placer saludarlos para otra noche más. Para otra cita más con nosotros. En esta fecha de hoy, viernes. Viernes 28 de agosto de 2026. Bienvenidos, amigos. Ya estamos para nuestra programación estelar de anoche. En noches explosivas, noches románticas. Vamos a llevar nuestra programación de hoy, mis amigos, para cerrar con broche de oro. Pues la fecha, la hora del día y nuestras diferentes programaciones de esta fecha que ya se termina. Así que con el permiso de ustedes, vamos a llevar programación. No sin antes, por supuesto, mis amigos, darle gracias a Dios por esa bendición tan especial que tenemos en esa oportunidad. Sí, por esta bendición tan especial que tenemos y bienvenidos entonces. Qué gusto hacerlo ya para ustedes. Pues tuve una noticia un poco fuerte por acá, mis amigos. Pero bien, ahí vamos entonces. Vamos a platicar con Dios y de pararle gracias por esta bendición de un día más. Y luego pues ya estamos para ustedes también. Así que véngase con nosotros, vamos a disfrutar un buen momento. Sí, vamos a pasarla bien, si lo permite. Y a llevarles pues música, musicalizando la noche como siempre lo hacemos toda la vida. Musicalizando la noche como siempre lo hacemos siempre. Eso es lo que venimos a hacer, mis amigos, y gusto encontrarnos por ahí disfrutando entonces la noche. Esta noche que camina pues muy rápido, vertiginosa, inexorable, rumbo al final de la fecha de hoy. Bienvenidos entonces a las 9:43 minutos. Primero hablamos con Dios un poquito y luego vamos a programación. En el nombre del Padre, del Hijo y del Espíritu Santo. Amén. Amado Dios, te alabamos, te bendecimos por todas las bendiciones que nos has dado a lo largo de este día. Tú conoces nuestro corazón y sabes qué es lo que nos hace falta. Al descansar, te pedimos que nos ayudes, que actúes con todo tu poder en nuestro ser y que nos permitas estar siempre en paz, en armonía, consigo mismo, con nosotros mismos, Señor, amándonos, queriéndonos, con los que están a nuestro alrededor y contigo también, nuestro Señor. Queremos vivir para ti, Padre, y amarte todos los días. Inspíranos a bendecir a todas las personas. No queremos ser egoístas, sino generosos con todos. Permítenos que hoy podamos dormir, estando seguros de que tú nos cuidas, nos sanas y nos bendices. Sabemos que mañana podemos seguir construyendo de la mejor manera nuestro proyecto de vida para seguir alabándote con todas las actividades que tenemos que hacer. Confiamos, Señor, en tu poder infinito. Depositamos en tus manos benditas a nuestra familia, nuestros hogares, nuestra comida, nuestros alimentos, nuestro trabajo, nuestras fuentes de trabajo, Señor, allá en el campo, en la ciudad y aquí en nuestra cabina de transmisión con Estéreo Begoña, con todo su equipo de transmisión. Y también allá en el mirador con Don Rolito en torre de transmisión. Ahí está nuestra torre, Señor, cumpliendo un día más de trabajo porque tú tienes la voluntad. Gracias, Señor. Sí, ya lo estamos cumpliendo. Lo estamos haciendo y seguimos sobreviviendo. Seguimos superando las inclemencias del tiempo. Quizá envidias y egoísmos también. Pero lo estamos haciendo con tu santísima y poderosísima bendición, Señor. Sabiendo que tú es el que pones la voluntad para que podamos hacerlo también. Gracias, Señor, en tus manos dejamos nuestra estación allá
sobre todo pues ahí en la torre de transmisión. Y bendice pues ahí a toda la gente buena que nos colabora, un bolito, que está en tu gloria. Y muy cerca de nuestra torre está tu esposa, sus hijos, sus nietos, yernos, nueras, bisnietos. Y cuánta familia está por ahí, gente buena alrededor de nuestra torre. En fin, toda la gente que está por ahí, bendícelos, acompáñalos, cuídalos, protégelos a todos. Y nuestra estación también, Señor, para que pues sigamos sirviéndole a la comunidad y a ti cuando tú lo demandas. Gracias, Señor, bendito seas en todos, en tus manos nos ponemos y dejamos siempre pues ahí a toda la gente buena que está por esos lugares del Mirador y otros lugares también, escuchándonos bien, siempre atentos a nuestras programaciones. Y también a don Gabriel, don Hugo, nuestros esfuerzos, sacrificios, las virtudes, el auditorio, las instituciones y las empresas, las personas particulares que nos colaboran para mantener vivo el proyecto de la estación. Gracias, Señor. Bendito seas por ello. Y en tus manos nos ponemos entonces para ir a cerrar con broche de oro nuestra programación de hoy, pidiendo como siempre nos bendigas a todos por igual. Sobre todo la gente que está en problemas con salud, Señor. Los que tienen enfermedades, que están padeciendo tremendos problemas en sus hogares. Niños, niñas, señoras, señores, abuelitos. Mucha gente, Señor, está en problemas muy serios. Lo sabemos, Señor. Y tú sabes dónde está la necesidad, Padre. Acompaña a esta gente que está en problemas de salud, de pobreza, de penas y problemas, de conflictos, de complicaciones. Pero también, Señor, de la gente que está con problemas con la ley. Los que están en problemas en las fronteras, Señor, detenidos. Los que están sufriendo los efectos de las guerras, Señor. Los que están bajo los efectos también de los fenómenos naturales. Como en ese lugar allá donde se derrumbó un lugar y en donde pues hay muchos muertos, muchos heridos. Y una comunidad casi desaparecida, Señor. Oh, Señor. Los terremotos. Sí, los terremotos también han causado mucho problema a mucha gente también. Bendice a esa gente, Señor, los que están en las fronteras también afrontando problemas. Que puedan salir de ellos, Señor, y conseguir sus objetivos. Gracias, Señor, te lo rogamos todo por ellos, Señor, para que todos podamos estar un día satisfechos, contentos de que la vida sigue siendo buena con tu santísima y poderosísima bendición. Sabiendo que tú eres el único que puede salvarnos, Señor. Sabiendo que tú eres el Cordero de Dios que quitas el pecado del mundo, el Mesías, el Salvador, el camino de salvación para llegar a tu gloria divina. Gracias, Padre. Gracias, Jesús, por el sacrificio de tu vida en la cruz. Gracias, bendito Jesús. En tus manos nos ponemos. Te alabamos, te adoramos y te glorificamos. Y te pedimos, por favor, nos perdones nuestros pecados, ofensas, errores y debilidades del diario. Y acompáñanos, por favor, con tu santísima y poderosísima bendición una noche más. Todo esto y más te lo suplicamos en el nombre bendito de tu amado Hijo Jesús, tu sangre derramada en la cruz. En el nombre del Padre, del Hijo y del Espíritu Santo. Amén. Bueno, 77-60-0105, el contacto directo a la estación. Y siempre para escucharnos en 98.7 FM. Y pues también en nuestro, si no nos encuentra ahí, pues 98.7 en FM, su radio receptor. De lo contrario, en internet, www.radioestereobegonia.com. Correo electrónico, radioestereobegonia@gmail.com. En Facebook estamos como Begonia La Tosiva. En Twitter como @begoniaexclusiva y en nuestras diferentes plataformas de WhatsApp, Messenger, mensajes normales o llamaditas 40226916 y 46473735, totalmente a la disposición. Saludos, mis amigos, un abrazo cordialísimo, bienvenidos, estamos a la orden ya. Podemos disfrutar nuestra programación de esta noche con música preciosa y si ustedes lo quieren, proponiendo lo que ustedes traigan también para nosotros.
Iniciamos porque con los mismos, dice, te llevas mi vida.

Bueno, mis amigos, buenas noches, ahí está la música. Esto es para desearles siempre una feliz noche. Es las 9:52 minutos en el país ahora, 9:52 en Guatemala, Bueno, bienvenidos, ya estamos para ustedes una vez más. Qué gusto acompañarlos. Los mismos siguen ofreciendo música también, pero vamos a cambiarles un poquito. Nos mandaron toda la producción de los mismos. Sí, nos enviaron toda la producción de los mismos y vamos a tener que cambiar tornamesa. Los Yonix, dicen ellos, pero te vas a arrepentir. Por aquí nos vamos. Buenas noches, son las 9:53 ahora. 9:53 en todo el país. Bueno, ahí vamos. Bueno.

Bueno, solo Yonex hablando de te vas a arrepentir. Buenas noches, 9:57 minutos en el país. Vamos a ver, aquí hay más música, mis amigos. Siempre lo mejor para desearles también lo mejor de la noche. Dice Mandingo, ganas de amarte. Bueno, aquí está la canción. Buenas noches, 9:57, mis amigos. Prácticamente a una hora de terminar la programación del día de hoy.

Bueno, dice Mandingo, tengo muchas ganas de amarte. Vamos a algo más aquí, dice Canción de Amor. Esto es de Tentación, la Canción de Amor. Vamos a ver cómo suena, mis amigos, buenas noches.

Bueno, mis amigos, esta es una canción de amor, ¿sí? Del grupo Tentación. Son las 10:04 minutos en el país ahora. Ya estamos a las 10:04 en toda Guatemala. Bueno, vámonos con algo más. Siempre música de todos los tiempos, que seguramente viene para que usted pase el momento feliz, para todos los que están en sintonía de Begonia. Grupo Venus. Y sí, sí te quieren, dice el grupo Venus. Vamos a ver cómo la traen ellos. Son las 10:05 minutos ya, mis amigos. Las 10:05 minutos en toda Guatemala.

0: Bueno, sí, muy buena canción esta, ¿verdad? Y sí, te quiero, dicen ellos, el grupo Venus. Buenas noches, son las 10:09 minutos en el país, las 10:09 en Guatemala. Híjoles, tengo una nota por acá, mis amigos, perdón.
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Nota de duelo. Bienaventurados los que lloran, porque ellos recibirán consolación. Mateo 5:4. En Los Ángeles, California, Estados Unidos, el pasado 24 de julio del presente año, a la edad de 61 años, partió a la presencia del Señor, quien envía afuera el apreciable y conocido tejutleco Carlos Guillermo López Mérida, conocido como Neto. Lo participan su madre, Aura Justa Mérida Chung, que en paz descanse, su esposa, María Antonia de López, sus hijos Kevin López y Edward López, hermanos Sara Elizabeth Mérida, que en paz descanse, Yuri Mérida de Sosa, Jorge Antonio Mérida y demás familia. Su cuerpo estará siendo velado a partir del próximo día lunes 31 de agosto a las 9 de la mañana en Capillas Casa Real, ubicada en Avenida Petapa, Zona 12, Ciudad Capital de Guatemala. La ceremonia de inhumación, o sea, el sepelio, se llevará a cabo el día martes 1 de septiembre a las 10 de la mañana en el cementerio Los Parques, Boulevard Balcones de San Cristóbal, Zona 8, Misco. Por su asistencia y muestras de condolencia, eterna gratitud, y que en paz descanse quien en vida fuera el apreciable y conocido tejutleco Carlos Guillermo López Mérida, más conocido como Neto. Que en paz descanse y a su familia la más cristiana resignación. Tejutla, 28 de agosto del año 2026. Con el debido respeto, continuamos en programación regular.

Bueno, puntualizamos las 10:12 minutos en el país, 10:12 en Guatemala. Bueno, continúa la buena música, mis amigos, claro. Y esta canción dice, modelo, me quedé queriéndote.

Bueno, y eso, dice, me quedé queriéndote. Música para desearle siempre lo mejor, mis amigos. Buenas noches. Qué bueno que siempre ahí disfrutando la noche. Bueno, para la luna parece que estaba apareciendo por ahí hace un momento, ¿verdad? Amor perdido, dicen los caminantes. Dejemos esta canción y les voy a buscar una noticia que está por ahí. En cuanto al tiempo, otra vez. Recuerden que se habló esta tarde, les hablé de que hay lluvias para el fin de semana, se anuncian lluvias para el fin de semana, pero eso no va a ser parejo, esto va a ser en algunas partes del país.

Bueno, mis amigos, son los caminantes. Sí, amor perdido. Son las 10:20 minutos. Puntualizamos las 10:20 en el país ahora. Bueno, y la noche continúa viajando rumbo al final de la fecha de hoy. Dice otra canción muy buena que tengo por acá. Bien, esta canción que viene. Siempre en mi mente, ¿recuerdan esta canción? Es del recuerdo, muy buena, Industria del Amor. Son las 10:21 minutos, 10:21 en Guatemala, y aquí suena así.

Bueno, noticia, mis amigos, en el fútbol. Hoy el Deportivo Suchitepéquez gana su primer partido en la Liga Mayor del Fútbol Nacional de Guatemala. Hoy jugó contra Cobán de local. Suchi recibió a Cobán allá en el Estadio Carlos Tabas Darijo, y por vez primera el Suchitepéquez empieza a saborear victorias. Hoy consigue la primera victoria. No le había ido muy bien al Suchitepéquez, pero parece que ya se está armando bien, ¿eh? Porque vencer a Cobán no es nada fácil, ¿eh? Así que Cobán pierde 3-2, ¿eh? Apenas gana Suchitepéquez 3-2, pero sí, ya es significativo esto, ¿verdad? Porque el equipo de Cobán es un equipo grande, de mucha experiencia, que ha estado por muchos años en la Liga Mayor. Ellos tienen bastante experiencia ya. Sin embargo, Cobán, como que últimamente, pues no está tan bien, no ha ganado muchos partidos Cobán también. Y Suchi, pues estaba peor, creo que estaba en el fondo de la tabla, ¿no? Pero hoy se levanta ya con 3 puntos favorables. Más un empate que tenía por ahí, me parece, bueno, 4. Así que Suchitepéquez ya ganó su primer partido el día de hoy. Por otro lado, recuerden que para hoy está programada la pelea entre Lester Martínez, nuestro guatemalteco, y Luca se llama el otro, que es croata. Y Lester Martínez cumple con un peaje y buscará una victoria en Los Ángeles, pero todavía no han peleado. Faltan un poco más de 24 horas para el combate. Los boxeadores Lester Martínez de Guatemala y Luka Plantic de Croacia cumplieron con este viernes con el pesaje respectivo, así, y se reportan listos para subirse este sábado 29 de agosto al ring. Eso es mañana, si se me estaba olvidando. Entonces hoy cumplieron con su pesaje respectivo, están listos y vamos a ver mañana. A esta hora creo que ya tendremos la noticia, qué pasó con Lester Martínez, si ganamos la pelea o la perdimos, ¿verdad? Porque pues Lester es un gran boxeador guatemalteco, que es orgullo guatemalteco también, y que pues está haciendo cosas muy buenas, interesantes, y representando dignamente al país a nivel internacional. Él es el campeón interino de los pesos medios, ¿verdad? Y por de pronto, si gana hoy sería el oficial. E iría contra, no es oficial, pero sigue siendo como el interino, y tendría que venir una pelea contra el Canelo o el mexicano, para poder ver si gana el Canelo, él puede ganar el campeonato ya y ser el campeón mundial del peso medio. Así que andamos muy cerca de esto. Sí, estamos muy cerca, mis amigos, y la vida sigue siendo maravillosa. Mañana la pelea, yo estaba un poquito mal. No sé por qué se me metió la idea que hoy era, no, mañana sábado 29 será la pelea. Pero hoy ya cumplieron con ese requisito de hacer el pesaje respectivo, porque ellos exigen, no, uno de los requisitos fundamentales para una pelea es que los dos pesen, tengan el mismo peso. Tengan el mismo peso o, bueno, pues unos cuantos gramos más, no importa. Pero si ya se pasa de muchas libras, entonces esto ya no vale. Tienen que tener casi el mismo peso los dos. Diferencia mínima de algunos gramos, eso sí. Entonces ya pasaron la prueba y sí, están listos para el combate de mañana. Vamos a ver qué dice Dios, ¿verdad? Bueno, vamos con música, mis amigos. Música siempre para desearles. Lágrimas de sangre, dice Briseida. Traigamos las zonas 1029, buenas noches. ¿Cómo está la vida? ¿Cómo les va? Ojalá que muy bien, ¿eh?

0: Bueno, dice Briseida, lágrimas de sangre. Buenas noches, mis amigos. Ya puntualizamos ahora las 10:32 minutos en el país. 10:32 en Guatemala. Y continuamos la programación romántica.
1: Antes de esto.

nota de duelo. Bienaventurados los que lloran, porque ellos recibirán consolación. Mateo 5:4. En Los Ángeles, California, Estados Unidos, el pasado 24 de julio del presente año, a la edad de 61 años, partió a la presencia del Señor el apreciable y conocido tecutleco Carlos Guillermo López Mérida, más conocido como Neto. Lo participan su madre, Aura Justa Mérida Chung, que en paz descanse, su esposa, María Antonia de López, sus hijos, Kevin López y Edward López, hermanos, Sara Elizabeth Mérida, que en paz descanse, y Yuri Mérida de Sosa, también Jorge Antonio Mérida y demás familia. Su cuerpo estará siendo velado a partir del día lunes 31 de agosto, a partir de las 9 de la mañana, en Capillas Casa Real, Avenida Petapa, zona 12, ciudad capital de Guatemala. La ceremonia de inhumación, o sea, el sepelio, se llevará a cabo el día de martes, el día martes 1 de septiembre, a partir de las 10 de la mañana, en el cementerio Los Parques, cementerio Los Parques, Boulevard Balcones de San Cristóbal, zona 8 de Misco. Por su asistencia o muestras de condolencia, eterna gratitud. Que en paz descanse quien en vida fuera el apreciable tecutleco Carlos Guillermo López Mérida, más conocido como Neto, y a sus deudos, Cristiana Resignación. Tejutla, 28 de agosto del año 2026. Con el debido respeto a los dolientes, continuamos en programación regular. Son las 10:36 minutos en el país. 10:36. Bueno, vámonos con más música. Te conquistaré, dicen los fugitivos. Vamos a ver cómo lo traen ellos. Fugitivos, 10:36 minutos.

Estamos en las 10:39, mis amigos. Son las 10:39 en el país ahora. Y la noche, caminando rumbo al final de la fecha de hoy, vertiginosa, inexorable. Aquí están los Tucanes. Buena canción esa. Este es el amor soñado de los Tucanes.

Bueno, ahí están los Tucanes y el amor soñado. Buenas noches, son las 10:42 ahora, mis amigos. 10:42 en el país. Bueno, los vinos aparecen con esta canción que a mí me encanta. Esta canción es una historia de amor también un poco nostálgica. Sí, nostálgica. Pero parece que al final es buena, ¿eh? No recuerdo.

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Bueno, esta es una historia un poco nostálgica de amor, mis amigos, pero así es la vida. Son las 10:46 minutos en el país. 10:46, bueno, el tiempo se nos va. En breve nos vamos. Vamos con Tigres ahora. Los Tigres dicen, ni parientes somos, entonces no hay

Buenos, mi pariente, somos, dicen los tigres. Ya son las 10:49. Las 10:49 en Guatemala, ahora, mis amigos. Bueno, vámonos con algo más. Sí, ya cerca al final. Bueno, este millón de primavera siempre ha sido una sugerencia por ahí de una amiga muy especial que nos pide esta música. Y con gusto se la enviamos, ¿eh? Ahí está, millón de primavera.

Bueno, Vicente Fernández, este es el millón de primavera, son las 10:52 minutos ahora. Bueno, esta propuesta que tienen estos amigos aquí, dejémosla, vamos a ver cómo les va. Ellos dice, vamos a amarla a los dos, ¿eh?

este es el mandingo. Ellos dicen vamos a amar a los dos. Bueno, a veces no queda, ¿verdad? 10:57. Bueno, mis amigos, ya nos vamos. Agradecemos profundamente su audiencia. Y bueno, no resta más que desearles una feliz noche, un buen descanso, una buena retoma de energías, pero sobre todo, una bendición especial de Dios en ese sueño reparado de esta noche. Y por supuesto que si Dios lo permite, pues vamos a encontrarnos mañana una vez más. Así que hasta entonces, con permiso, buenas noches, pásenla bien. Que Dios Padre Todopoderoso quede con nosotros, nos cuide y nos proteja siempre. Roguémosle por la noche de paz y tranquilidad, sin sobresaltos, sin penas, sin aflicciones, sin problemas, en donde pues podamos dormir, descansar, retomar energía, si se lo permite mañana, volver a la vida y poder continuar gozando sus lindas y hermosas bendiciones. Hasta entonces, con permiso, buenas noches, pásenla bien y que Dios Padre Todopoderoso quede con nosotros, nos cuide y nos proteja siempre. Él es el único que puede decirnos si sí o no vamos a continuar la vida mañana. Bueno, nos vamos con algo de Caminantes. Me gusta este María Elena. Buenas noches, que se la pasen bien con permiso y que Dios nos bendiga toda la vida. María Elena, hasta luego. Buenas noches. Hasta pronto, mi querido.

auditorio de la Superestación. Llegamos al final de una programación más en esta fecha especial. Etiqueta de cordial invitación para que nos sintonice el día de mañana en una programación más, si Dios así lo permite. Por de pronto, muchísimas gracias. Buenas noches y con permiso. La Superestación, EGPJ, Radio Tejutla FM, 98.7, Begonia Estéreo, en Tejutla, San Marcos, Guatemala, se retira del aire. Con permiso y felices sueños para todos. Hasta pronto.

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2: Le damos gracias primeramente a Papito Dios. Ha permitido a que lleguemos nuevamente a estos medios radiales para asimismo poder llevar este mensaje de paz, de dicha, de felicidad y de mucha armonía para todos y cada uno de sus hogares. Amado Dios, gracias por este nuevo día, gracias porque cada mañana me haces entender cuán importante somos ante tus ojos, cuidar de mí y de mi familia. Te pido que no me desampares, lléname de entusiasmo y de mucha esperanza, derrama muchas bendiciones en tu infinita bondad a cada rincón de mi hogar, pero sobre todo, bendice a todas las personas que están escuchando este programa. Estamos aquí con el deseo y el propósito de que toda aquella persona que está pasando por momentos difíciles en su vida pueda encontrar un cambio en su vida. Sabemos de que hay personas que están confundidos, que están desesperados, que no saben qué hacer porque buscan un trabajo y no lo encuentran. Quieren hacer un viaje y no lo pueden hacer, se fracasan. Quieren hacer una venta y no la pueden hacer, no logran vender nada. Todo lo que quieren hacer es fracaso para ustedes. No olvidemos que estamos viviendo en pleno siglo XXI. También no podemos olvidarnos de que estamos viviendo en una pandemia, en una crisis de salud. Pero también hay otra pandemia. ¿Cuál? La envidia, la maldad, los deseos de venganza, las personas que gozan con el dolor ajeno, que utilizan la brujería, la hechicería y la maldad para destruir hogares, mentes, corazones y acabar con cultivos, hogares y muchas cosas. 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
2: Hablando de mensajes, aquí tengo un mensaje, dice así: Señor del programa, lo estoy escuchando. Tengo mucha fe en lo que usted dice. Quisiera una ayuda porque me encuentro gran desespero. No sé por qué, pero ya he hecho 2 intentos de viaje y todo me sale mal. Me encuentro con muchos problemas. Por la orientación que me pueda brindar, le quedaré muy agradecido. Le mando mi nombre, mi fecha de nacimiento y una fotografía en donde estoy con mi esposa y mi familia. Por favor, dígame qué pasa. A usted, hermano, muchas gracias por comunicarse con nosotros, amigo. No quiere que diga su nombre, pero le agradezco mucho que me acaba de mandar esta fotografía en donde lo veo alegremente con su familia, con su esposa, que casualmente está bien delicadita de salud, bien enferma. Ella últimamente ha tenido crisis de nervios, se mantiene muy tensa, muy, muy enferma, muy nerviosa, muy confundida. Sí, por la situación que usted está viviendo. Hermanito, vea, hay un viejo y pronunciado adagio que dice: cada quien se elabora su propio destino. Si se elabora un destino incierto, incierto será. Usted pensó que invirtiendo ese dinero en esas cosas ilícitas, le iba a ir muy bien. Pero no, hermanito, tuvo una pérdida y tiene problemas, tiene enemigos ahorita, todo por ponerse a hacer esas malas inversiones y no hacer caso. Eso es lo que está pasando. Usted piensa que le han hecho algún daño, algún trabajo, alguna maldad, alguna brujería. No, hermanito. Usted quiere irse hacia los Estados Unidos y se quiere ir porque está debiendo este dinero y porque lo han amenazado. Hermano, no hay necesidad que usted se vaya hasta tan lejos. Porque en sí, usted no quiere irse por allá, se va, es porque tiene estos enemigos, estas personas. Pero esto se puede solucionar. Sí, señor. Acuérdese que su padre le dijo que él le podía ayudar, le podía prestar. Primero que todo, tiene que dejar el egoísmo atrás. Y si le da una palabra a su padre, cúmplale. Su padre no le va a matar, no le va a quitar prácticamente la vida por eso. Pero a esas personas que usted le debe ese dinero, sí lo van a perjudicar, le pueden hacer daño. Entonces, esto se puede solucionar sin necesidad de que usted se vaya tan lejos, hasta los Estados Unidos, como se quiere ir. Entonces, hermanito, ha hecho dos intentos y estos dos intentos está frustrado. Usted sabe cómo está la situación, que no está fácil. Dios está en todas partes, Él te va a ayudar. Usted es una persona de muy buena suerte, usted es una persona muy positivo, se emprende, se empuja. Así es de que aquí a usted le ha ido bien, pero quiere irse por estas personas que prácticamente están esperando es un buen arreglo. 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Venga hoy, se lo juro ante Dios que en menos de 24 horas su problema estará solucionado porque su padre está en toda la disposición de ayudarle. Que Dios le bendiga. Lo espero a usted o a toda aquella persona que en este momento me está escuchando, que se encuentra enfermo, que no tiene paz, que en su casa no hay felicidad, que siembra sus cultivos, que no ve el fruto de su trabajo, que su carro se le mantiene varado, usted que agarra el dinero, no le rinde, no le alcanza para nada, duda de su ser querido, venga, salga de dudas. 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
4: Continuamos con milagros y testimonios.
5: Señor, muy buenos días.
6: Buenos días, mi nombre es Miguel Antonio Mejía. Yo...
5: De Miguel Antonio Mejía, ¿cómo está? ¿Usted de dónde nos visita?
6: Yo vengo desde Santa Bárbara porque estoy muy agradecido.
5: Desde Santa Bárbara, querido amigo, ¿usted cuánto hace que nos visitó?
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5: Amigo, muchas personas... La verdad que en este programa que pasamos todos los días, muchas personas nos están escuchando. Incluso piensan de que estos testimonios son arreglados, son testimonios ficticios. Usted, querido amigo, ¿qué quiere decir sobre este testimonio?
6: Mire, yo de verdad no creí en nada. 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
5: Amigo, ¿qué le quiere decir usted a tantas personas que lo van a escuchar en la radio en este momento con este testimonio?
6: Que no lo piensen dos veces en visitar a los hermanos, porque ellos sí saben lo que hacen y son unos buenos aconsejadores y saben trabajar.
5: Este testimonio que usted da en el día de hoy es un testimonio sincero. ¿Usted pone este testimonio a prueba de Dios?
6: Ante todo, ante el Señor y todo, que esto es efectivo, porque esta es la mera verdad y ellos sí dan resultado.
5: Bueno, amigo, muchas gracias por su testimonio.
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0: 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Dios les bendiga y hasta un próximo programa.
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3: 7 de la mañana, 21.

0: 7 de la mañana, 28 minutos.
1: 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Tenemos acá en este momento en nuestro consultorio al papá y al hijo que estaban preocupados, llevaban tiempo buscando una solución a su problema. El joven estaba enfermo, se le dolía el cuerpo, le dolía el estómago y buscando ayuda y mucho tiempo hasta que nos visitó. Y aquí me acaba de decir de que Dios hace milagros. Cuéntame qué son las palabras que me dijo usted para que la gente lo escuche, para que todo Guatemala escuche los milagros que se hacen en este momento.
2: Y gracias a Dios por la bendición de Dios, hay obra, hay milagro, y solo Dios me ha ayudado, me ha liberado de toda enfermedad.
1: Cuénteme cuánto tiempo llevaba enfermito.
2: La enfermedad lleva 1 año 3 meses, y por la misericordia de Dios vi las grandes obras, milagros.
1: Usted vio las obras, usted vino hace 8 días.
2: Sí.
1: Y le hicimos una sanación, le sacamos algo feo de su cuerpo. Usted fue a la casa y siguió votando a los 2 días. Y en este momento viene a darme las gracias, a decirme que se siente muy bien.
2: Sí, gracias a Dios, ahorita siento bien.
1: Padre, Hijo y Espíritu Santo, Señor Todopoderoso Cristo Jesús, qué bien se siente, cuénteme, ¿qué es lo que se siente?
2: Por la gracia de Dios, siento muy bien, como el milagroso hace grandes obras y con todo su corazón, da su corazón, y por la misericordia de Dios, me vine aquí con el maestro de sanación. Gracias por el...
1: Bueno, aquí está el papá, que está muy contento, muy feliz. Cuénteme, mi amigo, usted viendo a su hijo, que ya va a empezar a trabajar, 1 año y 3 meses sufriendo, ¿cómo te sentís? Venías con fe, pero con un poco de dudas, si será que lo curan, no será, contame la verdad.
3: Feliz, vení con mi varón, mira, porque el maestro da su corazón y así, por eso estamos con él, penimó, el que otro necesitaba, penimó, nosotros aquí, feliz y esperamos la voluntad.
1: ¿Sabe hablar dialecto? Invita a la gente con dialecto.
3: Mira, y la verdad, pues ya en ti, Pedro, mi cojón, pues ni modo, pues acerca el que está necesitado, pues ni modo, pues que lo que es la bendición de Dios con el maestro.
1: Amén, que así sea, muy amable a ustedes. Dios me los bendiga, me los ampare y me los proteja. Maestro, usted que ha visto esta sanación, ¿qué dice? ¿Qué felicidad en ellos?
4: Es una gran felicidad que podemos tener en nuestro corazón de recibirlos acá en nuestro gran templo.
1: Dios me los bendiga, Dios me los ampare y Dios me los proteja.
5: Pues nosotros desde que venimos la primera vez aquí, de la primera vez que venimos, lo sentimos mejor. Y ya estamos saliendo más o menos los problemas, y le damos gracias a Dios de que vamos a salir adelante con esos problemas que tenemos. Y lo que aconsejamos aquí, le decimos a varios hermanos que los visiten, porque ustedes hablan con la verdad, no con la mentira, y sí pueden.
6: Herminia Castro, le digo a las personas que yo vengo feliz, porque la suciedad que yo vi, sí lo vi de verdad, y que sí creo que sí son buenos los hermanos, y por eso invito a más personas a que vengan. Yo no podía reconciliar mis sueños y ahora sí ya puedo dormir feliz, y invitarlo a las personas, que a todas aquellas personas que necesitan buscarlos, que vengan.
1: Como bien sabemos, Dios es amor y los milagros existen, hay que buscarlos, hay que pedirlos, no como a un restaurante, no como a un almacén, Dios deme esto, Dios deme esto, no, Dios nos da si usted le pide. Aquí tenemos unas personas que están felices. ¿Por qué? Porque tenemos a la hermana que tomaba, tenía la furia, sin embargo, con un tratamiento ella se logró curar. Que lo diga ella misma. Madrecita, ¿qué es lo que siento en estos momentos?
7: Muy feliz y muy contenta y agradecida con el hermano, porque estoy bien bendecida, más que todo porque ya me siento bien. Gracias.
1: Usted dice que le gusta mucho limpiar su casa, ver novelas, escuchar musiquita. Ahora lo hace con felicidad porque no tiene su mente toda trastornada por ese licor. Cuéntele a la gente cómo se siente estar limpia de ese maldito licor. Cuéntele a la gente.
7: lleno de felicidad, agradeciendo a Diosito que está en los cielos y al hermano, también agradecida porque estoy feliz con mi familia.
1: Con la familia, aquí tenemos la hermanita, vino, volvió y vino, le veo esa cara de felicidad, me cuenta que llega a su casa y ve a la hermana feliz. Cuénteme, hermana, dos palabritas.
8: Pues mire, deben de venir aquí con el hermano porque el hermano es muy bueno y ahorita mi hermana se está feliz y contenta.
1: Gracias, muy amable. Tenemos al cuñado, esposo de la hermana. Cuénteme usted que con ese gran corazón ha acompañado a su cuñada y a su esposa acá. Dos palabritas para que la gente lo escuche.
9: Bueno, primero damos gracias a Dios y después al hermano que curó a mi cuñada de enfermedad que tiene y de tomar el licor. Ahora, bendito sea Dios, usted está tomando, ya está feliz. Ya está feliz con su familia y gracias por todo lo trabajo que hizo.
1: Dios es amor y la fe mueve montañas. La fe mueve montañas. Esta muchachita viene feliz y dichosa. ¿Por qué? Porque está viendo levantar sus hijos, porque se levanta y su casa es organizada, porque su mente ya no está llena de cochambre. Alabado sea Dios, Padre, Hijo y Espíritu Santo. Los milagros existen.
10: Lubia Agustín, quiero salir de mis deudas, tener mi hogar feliz y, como le digo, no riqueza, sino que sobre, por lo menos detenerlo, va, y detenerlo bien, tampoco no que me desfalte nada y que termine todo esto que pasa en mi casa, porque pasa mucho. Les aconsejo, va, de que lo hagan porque sí tengo fe.
1: Porque Dios es amor y las plantas curan, sanan, envenenan y matan. 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Mantenemos dolor de estómago, en la cabeza, en los pies nos duelen. ¿Cuántas veces nos levantamos y la cintura apenas nos podemos mover? Si usted supiera de que con tu dolor pasas cada rato por el frente de las plantas, de las raíces, de las cortezas, de los frutos, de tantos árboles y plantas que hay, que tienen cura y que son para esa, ese dolor o ese malestar que estás sintiendo, para las náuseas. A veces no tenemos para las pastillas, para las inyecciones, o a veces ya no nos sirven. Y por eso hay que recurrir a la botánica que Dios nos ha dejado. 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Dios está con usted, Dios está escuchando sus súplicas, Dios está mirando esa tristeza. Por eso a Dios rogando y con el mazo dando. No hay mal que dure 100 años ni cuerpo que lo resista. 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que está pasando, cómo hacerle un riego, un baño, un despojo, una humarada a su casa para que salga el mal y para que entre el bien, para que la energía, la suerte, para que la sonrisa, la felicidad, 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Dan ese testimonio con tanta alegría después de sufrir, encerrados por allá sin poder trabajar o enfermos y ya están haciendo y produciendo dinero, que fue a lo que fueron por allá, a trabajar para hacer algo, no a pasear, sino a hacer algo. ¡Qué felicidad! 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Dios es amor. El tiempo en la radio es corto. Un abrazo muy especial a las personas que están en la cárcel, en un hospital o en la frontera. Dios me los bendiga, Dios me los ampare. Hasta mañana, hermanos.
0: Agradecido. 7 de la mañana.

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9: Qué bendición, qué alegría el poder estar una vez más en vivo y en directo para todas las personas que están en sintonía total de esta prestigiosa emisora. El programa del Centro Naturista y Espiritual del Maestro Gaspar Tissol. Bienaventurados son ustedes, tienen suerte de estar escuchando al Maestro Gaspar Tissol. 15 minutos de orientación espiritual, cómo tú puedes encontrar la sanidad, cómo tú puedes recibir la medicina para la diabetes, para el hígado graso, cómo tú puedes recibir medicina para la gastritis porque no sabes, andas consumiendo diferentes pastillas, tomas omeprazol antes de cada comida, te encuentras enfermo de la hemorroides, o tal vez tienes una hija con leucemia. El maestro Gaspar Tissol viene a darte esa orientación para que tú puedas saber qué pasa con esa enfermedad. Sé que has escuchado lugares, has visitado en diferentes lugares, has escuchado programas en diferentes radios. Te han mentido, te han engañado, pusiste tu confianza en el hombre, en el brujo, en el hechicero, en esa gente que dicen que curan. Fue tu problema. Ahora yo quiero que ese problema sea mío, porque yo quiero ayudarte. Yo quiero darte a conocer que el maestro Gaspar Tissol está para ayudar a toda persona. Personas que se encuentran enfermas, personas que están sufriendo del hígado graso, de la hipertensión, personas que lamentablemente tienen ronchas, granos, picazón en la piel, o estás enfermo de la próstata, o lamentablemente estás sufriendo de la psoriasis, una picazón en todo el cuerpo. 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Pero para todas esas personas, primero hay que hacer un estudio en tu vida, a través de tu nombre y tu fecha de nacimiento. Si me llamas en estos momentos, solamente tu fecha de nacimiento. Si me llamas después de este programa, pues es el nombre completo y fecha de nacimiento para saber por qué estás enfermo, por qué estás fracasado. Porque lamentablemente estás perdido en las deudas, en las drogas. 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Al amigo, al hermano, al evangélico, al católico, a toda persona. 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Eres un hombre trabajador, luchador, humilde, pero fracasado en el amor. O eres un hombre que tiene negocio, que vendes carros, pero por el momento no has vendido nada. Tienes mala suerte. No sabes, alguien te tiene envidia, tiene odio y te ha tirado una sombra de mala a través de tierra, de cementerio en tu casa o en tu negocio, en tu finca. 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Yo te la voy a dar. Si me estás escuchando es porque Dios te ama. Sé que has visitado diferentes lugares, brujos, hechiceros, curanderos, para que tu hijo sea sano, para poder ver a ese hombre a tu lado, mujer que me estás escuchando. Se fue tu esposo con otra mujer, te lo quitaron, te dejaron a tus hijos. ¿Quieres que ese hombre vuelva contigo? ¿Quieres ver lo que pague lo que ha hecho? 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Que la gente hable, que ellos lo digan, en qué han recibido ayuda del maestro Gaspar Tisol. Preciosa hora, Dios le bendiga, papá. ¿Cómo se llama usted, papito?
10: Jonathan Zacarías.
9: Mi hermano Jonathan Zacarías, acá estamos en vivo y en directo, la radio a nivel nacional nos están sintonizando. ¿Cuál es el testimonio que usted trae para esta gente linda que está en sintonía total, para que ellos sepan pues cómo estaba su vida antes?
10: Sí, pues más que nada, pues vengo agradecido, ¿verdad? Agradecerle a usted por lo que me ayudó, pues muy agradecido, y a contarles el testimonio a las personas para que también vengan a visitarlo y también sepan de lo que usted hace, lo que usted, el alcance que usted tiene, ¿verdad? Y pues contarles, ¿verdad?, que estaba yo muy triste antes de visitarlo, ¿verdad?, porque se había ido mi esposa, había tenido problemas con ella, se había llevado a mis hijos, entonces estaba muy preocupado, había visitado otros lugares, pero la verdad no, ya tenía bastante tiempo que ella no regresaba.
9: Mi hermano, perdón que me interrumpa, mi hermano Jonathan, acá mucha gente también que está en sintonía total, ¿verdad? Usted es fe ante Dios, Dios del cielo, que está testigo de que usted es feliz. ¿Usted regresó su esposa con usted?
10: Sí, así es, como le digo, ¿verdad? Muy contento porque ella ya regresó conmigo.
9: ¿Cuánto tiempo tenía usted de que ella se había, que se habían separado, que se pelearon, que se había ido con otro hombre, porque usted lo vio? Usted sabe lo que ha pasado. ¿Cuánto tiempo había pasado?
10: Había pasado tal vez como año y medio, casi los 2 años.
9: ¿Y había ido usted a buscarla a otro lado?
10: Sí, la buscaba y todo.
9: ¿A dónde fue usted, papá? No vamos a decir nombres, pero ¿a dónde fue? ¿A qué pueblos?
10: Visité a otros lugares, fui a Huehuetenango, a otros departamentos de acá, a Quiché.
9: ¿Pero también eran quién? ¿Ellos eran curanderos? ¿Qué eran ellos?
10: Curanderos, brujos, visité varias personas, fui a Samayana.
9: ¿Pero qué le hacían? ¿Gastaba usted ahí o qué pasaba ahí?
10: Sí, la verdad, sí, me pedían dinero pues para hacer trabajos y yo los daba y no veía respuesta.
9: ¿Pero sí llegaba ella nunca?
10: No, nunca.
9: ¿Nunca hubo alguien que
11: que le pudiera hacer aunque sea una llamada, ¿nunca?
10: No, nunca pude tener contacto con ella, ni saber dónde se encontraba.
11: ¿Cómo supo usted del maestro Gaspar Tizón que está ayudando? ¿Cómo usted supo? ¿Alguien le dijo? ¿O cómo usted lo supo?
10: Pues a través de la radio escuché su programa y de ahí lo contacté, ¿verdad? Cuando agendamos mi cita y lo visité, y desde ahí pude ver resultados desde el primer día.
11: ¿Cuántos años tiene usted, disculpe?
10: 32 años.
11: 32 años. ¿Se siente alegre usted, contento?
10: Sí, muy contento y muy agradecido con usted y con Dios.
11: ¿De qué pueblo es usted? ¿De dónde viene?
10: De Tiquizate, de Escuintla.
11: Tiquizate, Escuintla. Tiquizate. Amigo, mucha gente que está en sintonía total quiere saber también alguna invitación que usted le haga a ellos, porque hay mucha gente no cree, mucha gente anda luchando por sus propias fuerzas, pero hay personas que, como usted, que está dando ese testimonio. ¿Qué invitación me da a esa gente que está escuchando para que visiten al maestro Gaspar Tizón?
10: Pues yo los invito, ¿verdad?, a que agenden su cita y puedan llegar con usted por si están pasando problemas, tienen problemas en el amor o algún otro problema, que la verdad, cuando uno lo visita a usted, desde el primer día ve resultados, ve que sí es cierto y la persona se empieza a acercar o uno ya tiene contacto con la persona, y los invito a que lo...
11: ¿Me da fe ante Dios usted?
10: Sí, así es.
11: ¿Ante Dios? ¿Es verdad?
10: Sí, ante Dios le doy fe de que sí es cierto, ¿verdad?, que usted nos ayuda bastante, porque sí, que el milagro que hizo Dios y usted, ¿verdad?, que lo usó.
11: Muchas gracias. Muy agradecido con usted, Dios le bendiga, y agradecido porque usted ha cumplido su promesa de dar ese testimonio. Muchas gracias.
10: Muchas gracias.
11: Amén.
10: Amén.
12: Y gracias a Dios, pues, porque las personas encuentran la sanidad. Yo hago a que esa persona vuelva a tu casa, que regrese contigo, mujer que me estás escuchando. Hombre que me escuchas, tienes suerte de estarme escuchando, porque yo tengo la solución. 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Muchas gracias a todas las personas. Que Dios les bendiga. Muchas gracias.

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9: Dios es amor. 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Que la bendición de Dios caiga en ese hogar donde hay tristezas, donde hay dolores, donde hay cansancio, donde hay pérdidas. Que la mirada de Dios Todopoderoso ilumine su hogar. Hermanito, hermanita que me están escuchando, una bendición para todas las personas que en este momento están escuchando este programa. Pueden hacer una llamada, pueden hacer una pregunta, una inquietud. Muchas veces tenemos dudas. ¿Por qué tanto dolor? ¿Por qué con pastillas, con inyecciones y la persona sigue con sus dolores, con sus cólicos, con sus mareos? Pero maestro, ¿por qué si tomamos medicina, por qué no nos aliviamos? Esa es la pregunta. Llame, hágame esa interrogación, con mucho gusto. 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Trabajamos y trabajamos y el dinero no rinde. Siempre es una zozobra. ¿Por qué? ¿Qué estará pasando? Es nuestra pregunta. Les voy a explicar. Hay muchas personas que viven tranquilos, viven pensando en hacer el bien, en su familia, en Dios. Son personas de que no se meten con nadie. Pero no todo el mundo es así. La mitad del mundo se hizo para comerse la otra mitad. Y hay personas de que se llenan de envidia, de coraje, de ira, de rabia. Si ve que usted se está comiendo una tortilla más, no necesitas conseguir millones para que te envidien. Solamente con que aumentes las tortillas que te comes, que ya no comes huevitos sino carnitas de vez en cuando, con eso te van a envidiar. Que sembras un cultivo y comienza a verse bonito, con eso te van a envidiar. Que tus hijos llegan a tu casa, te saludan, te abrazan, te respetan. Que tu esposa vive feliz con usted. Eso es motivo de envidia y grande. Porque hoy en día no hay caridad, no hay compasión, no hay gratitud, no hay agradecimiento. Muchas veces despreciamos a una persona que nos hace un favor y esa persona nos quiere hacer otro favor, mas sin embargo la despreciamos porque somos déspotas, porque somos personas engreídas, orgullosas, digamos, o convencidos de que no hay subida sin bajada. No hay fecha que no se cumple, ni deuda que no se pague. A Dios rogando y con el mazo dando. Ver para creer. Como dijo Santo Tomás, no creer hasta no ver. 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Porque el que sabe no cobra. Porque estamos haciendo el bien sin mirar a quién. Porque te estamos entregando tu paz, tu tranquilidad, tu calma, el amor en tu familia. Porque tenemos conocimiento sobre la maldad de las ciencias ocultas, de la magia negra. Podemos combatir la magia negra cuando las personas se van a los cementerios a sacar tierra, a fumar puro, a raspar lápidas, a sacar flores, a sacar pedazos de cajón, a arrancarle las uñas a los difuntos, a arrancarle el pelo, el cabello. Cuando la persona muere, se cae el cuero cabelludo y queda el largo, y desde la raíz arrancan este cabello, este van y lo disecan. Anteriormente lo hacían en una tabla, en una lata con fuego. Hoy en día usan un horno microondas. Sacan un polvo de este cabello y te tiran a tu cabeza, te tiran en tu cabellera y a usted comienza a caerse en el cabello. ¿Por qué? Porque esa gente es mala. Cuando las mujeres tienen una cabellera muy bonita y comienza a caerse, es porque le están haciendo una brujería. 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
10: Vea, maestro, créame que como que le puse un poquito o mucha fe en lo que me dices, y la verdad que con mente positiva, como le dije anteriormente, pues ayúdame lo que más pueda, que yo soy una persona, como le dije antes, de buen corazón. Si se me hace una ayuda, lo ayudo para que venga aquí al corte, venga a mi casa también, aquí mamá. Y tengo otras cosas por ahí que comentarle. Ayúdame, como dice mi Dios, ayúdame que yo te ayudaré.
11: Como le ayudé a mi mamá, estaba enferma, tenía mucho dolor de cabeza. Y cuando lo fui a visitar, y la curaron, le quitaron el mal que tenía. Ya llevaba como un año que tenía dolor de cabeza. Le fui a visitar, como vi por el periódico que estaban curando ahí, y vi a mi mamá, se me ocurrió llevarlo, y de ahí le sacaron la enfermedad que tenía. Antes se enojaba bastante, bueno, le ponía de mal humor todo lo que le dolía, pero hoy está muy feliz mi mamá por haberlo curado. Gracias a ustedes por que lo llevé en ese y quitaron toda la enfermedad.
12: Hermana
13: Yamilet García, yo sentía en mi estómago, me sentía muy llena, como algo que se me movía, y desde ese día que yo vomité eso, ya mi estómago ya no se me inflama. El dolor me dolía demasiado, demasiado dolor abajo de mi ombligo. Yo sentía como algo que una pelota que no me dejaba ni dormir tranquila. Ya me he sentido más tranquila, he comido lo normal y no, yo siento que mi estómago no se me inflama. Me siento bien, gracias a Dios. Si se sienten mal, que vengan, que acá es un lugar que lo liberan a uno de todo mal. Que yo la verdad me sentía muy mal.
14: Lucio Zúñiga. Yo tenía, orinaba sangre, también estaba demasiado caído. Tenía bastantes enfermedades y gracias a ellos, pues, ahora me siento muy bien. Sí, de riñón, que tenía dolor, pasaba acostado y no me podía ni levantar. A veces hasta para platicar me dolía mucho y yo no podía vivir con ese dolor, definitivamente no podía vivir. Me levantaba 3-4 veces y no dormía porque el dolor no lo deja dormir a uno, definitivamente no lo deja dormir el dolor a uno. Entonces yo con esta medicina que me dieron, ahora sí, estoy bien, poderoso, yo duermo tranquilo, amanezco feliz, trabajo tranquilo, gracias a Dios. Ahora sí estoy trabajando normalmente, como trabajaba cuando estaba bueno. Hoy estoy bueno, por la gracia de Dios. Desde entonces yo he cambiado totalmente. Ya tengo más de como 2 meses que estoy feliz. Sí, estoy feliz, gracias a mi Dios.
15: Juan,
12: Mi enfermedad era impotencia sexual. A mi esposa no la satisfacía y le quedaba mal y vivía frustrado por eso. Pero gracias a la ayuda que ellos me brindaron, hoy estoy bien, mi esposa está contenta, ya no anda brava porque ya le respondo como hombre. Yo le decía, le mentía que estaba cansado, que no, que esta vez no, pero gracias a ustedes y a su ayuda que me han brindado, me ha ido bien. Gracias a la ayuda que me han brindado, a sus oraciones, a la cadena de oraciones que han tenido, y me ha ido bien en mi taller de carros. Tengo un taller de carros y todo venía para abajo, pues no me rendía el trabajo, no sé qué había, pero la ayuda que busqué con ustedes me fue bien. Gracias a que busqué la ayuda de ustedes, estoy superando gracias a sus oraciones y la ayuda que me han brindado. Gracias, estoy muy agradecido.
15: ¿Cuál es su nombre?
16: Joaquín Cantor.
15: Cuéntenos, ¿qué es lo que lo motivó a usted a venirme a visitar?
16: Se me dormían las piernas, los brazos y dolor de cabeza.
15: ¿Hace cuántos años sufría usted de esta enfermedad?
16: Hace 2 años y medio.
15: ¿Qué fue lo que usted pudo ver con sus propios ojos para que la demás gente que me escucha en este momento sepa en qué lo ayudamos a usted?
16: Estaba enterrado en un cementerio, estaba enterrado en un frasco con mis fotos.
15: ¿Pero lo pudo ver usted con sus propios ojos?
16: Así es.
17: Bueno, lo que le quiero decir a las personas, verdad, que gracias a Dios, verdad, los maestros han recibido un don, verdad, y ese don, pues, o sea, uno se siente motivado porque hay personas que en realidad, pues, le dan el apoyo a uno, verdad, para poder uno sobrevivir, verdad. Y también le hacemos la invitación a muchas personas para que, si lo deseen venir, pues, que vengan, verdad, porque ellos, si el don que les ha dado Dios, pues, ellos lo pueden desarrollar muy bien, ¿verdad? Y por eso yo invito a todas las personas que en realidad están enfermas, ¿verdad? Y que así pues hagan el esfuerzo de poder salir adelante. Bueno, yo vi unos animales muy, muy ásperos, ¿verdad?
18: Enfermos, perdiendo la vista, no escuchan, ya no tienen sentido, ganas de vivir. Pues qué ganas de vivir va a tener una persona cuando ya tiene gusanos estando vivo. Entonces debe ser el sufrimiento grande. Cantidad de personas que me visitan, que me han dado el testimonio. La verdad, le da uno tristeza cuando ven en esos ojos esa angustia, esa tristeza y esa desolación. 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Los embotellan, una botella, si es de guaro para que tome, si es de café para que se enloquezca. Muchas personas meten la foto con alfileres, con puros, con orines. Esto lo sellan, lo pegan, pegamento que no tenga forma de salir, esos orines. Va consumiendo esa foto, se va chucando ese puro, esa ceniza. Cuando esto pasa el tiempo, eso es un mejurje, algo diabólico, que incapaz de controlar. Si no tiene una persona que tenga la mente abierta y el conocimiento, como su servidor, aquí lo tiene. Experto en brujería, hechicería, experto en maldad. 65 años, 50 de experiencia tengo. Hay que hacer el bien sin mirar a quién y ver para creer. Por eso llame, visíteme, programe una cita personal de pareja familiar. Le voy a mostrar el daño y la cara de la persona que le está haciendo. No tenés que decirme nada, solamente extender tu mano y yo te voy a decir qué te pasa desde el momento en que naciste hasta este momento en que vamos. Y para que usted mire cuál va a ser su futuro, le limpiamos toda su suerte para que tenga un futuro brillante, para que tenga una vida próspera, para que salga de esa lentitud, ese cansancio, la tristeza que en este momento le está agobiando su vida. 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Un abrazo muy especial a las personas que están en la cárcel, en un hospital o en la frontera. Dios los bendiga, Dios los ampare. Hasta mañana, hermanos.

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12: ¡Qué bendición, qué alegría el poder estar nuevamente en vivo y en directo en esta prestigiosa emisora! Dándole gracias a Dios por esta nueva oportunidad, por este privilegio, y también al personal de esta emisora, porque sin ellos sería imposible que tú estuvieras escuchando al maestro Gaspar Tisol en el pueblo, en el caserío, en la aldea, allá en el suroccidente. Allá en esos pueblos lindos de Tiquizate, mucha gente linda ya en sintonía total. Este es el programa del Centro Naturista y Espiritual del maestro Gaspar Tisol. Déjame decirte, amigo y hermano, 15 minutos de orientación espiritual. ¿Cómo tú puedes encontrar la solución? Yo vengo a compartir con todos y cada uno de ustedes mi conocimiento en la salud, en el dinero, en el amor, en la suerte. Si quieres. Sé claramente que muchas personas están cansados de estar escuchando diferentes programas en diferentes emisoras a cada hora. Yo vengo a darte la solución si quieres. Dame la oportunidad de escuchar este momento, porque el maestro Gaspar Tisol viene a darte la solución en la enfermedad, si estás enfermo. El maestro Gaspar viene a darte la solución en el campo económico, porque eso es lo que está sufriendo hoy en día las personas. Toda la gente se levanta por las mañanas pidiéndole a Dios suerte para trabajar y para vender. Otras personas luchando para poder tener la suerte y así poder vender lo que tú vendes. Tal vez vendes ropa usada, estás todo el santo día en el mercado pero no vendes nada, o eres una mujer que vende pollo, una mujer trabajadora, luchadora, que vende alimentos, que está vendiendo verduras. Yo tengo la solución. 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Lo que pasa es que hoy en día la mala suerte existe a causa de la envidia, del odio. El compañero que vende a la par tuya, pues te puede saludar, platica contigo, pero en algún momento te tiene odio, te tiene envidia. Entonces tú estás luchando y trabajando con tus propias fuerzas, pero no puedes más. Y a causa de eso, has visitado brujos, hechiceros, curanderos, esa gente que dicen que curan. Y sigues al lado, y sigues con mala suerte. 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Solo sueñas con tener plata, sueñas con terminar de construir esa casa que tienes a medias, sueñas con que tus hijos que están en Estados Unidos puedan ganar dinero y enviarte a ti. Lamentablemente tienen mala suerte. ¿Y cómo podemos retirar esa mala suerte? 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Eso es un secreto que yo tengo, déjame decirte, lo usan todos los chinos. Por esa razón tú ves que cada chino tiene un restaurante, es dueño de restaurante. Los chinos son los dueños de los negocios, ellos andan buscando gente para trabajar. Y al contrario, tú quieres gente para vender lo poco que tienes. Y tú vas a comprarle a los chinos para poder vender, pero no tienes suerte. Ellos no te van a contar, no te van a decir qué es lo que ellos hacen para tener esa suerte. ¿Por qué razón que esas personas asiáticas trabajan y se levantan de la noche a la mañana? Construyen su casa, alquilan unos locales más grandes, Dios mío, y alquilan, déjame decirte, diferentes lugares en otros pueblos para expandir su negocio. 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Lo que pasa es que tienes mala suerte porque te envidian, te tienen odio, y por esa razón tú quieres trabajar y vas al mercado a poder vender los artículos que tú tienes, pero tienes mala suerte. Andas todos los días caminando, empujando ese carrito para poder vender esas granizadas que con todo el esfuerzo de tu frente, con todo el sudor de tu frente, con todo tu trabajo, para poder llevar ese dinero, ese sustento a tu casa, para los alimentos, para pagar alquiler, para pagar esa deuda. Pero tienes mala suerte, papito, mala suerte tienes. ¿Y cómo vamos a retirar esa mala suerte? Primero vamos a ver a través de tu nombre completo y fecha de nacimiento quién eres. ¿Por qué estás así salado? ¿A dónde has ido? Porque muchos andan visitando diferentes lugares y al contrario, en vez de recibir sanidad, peor regresas. Llamas y ya no te contestan. Hoy están, mañana ya no están. 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Maestro, yo quiero que mi esposa regrese, se fue con otro hombre que yo conocía, que era mi amigo. Pero ya visitaste otros lugares y te han querido ayudar y no pudieron. 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
13: Es una bendición, una alegría el poder recibir una llamada a estas personas que quieran participar en esta hora. Dios le bendiga. Aló.
14: Aló, Dios le bendiga.
13: ¿Primera vez que usted nos llama o ya nos ha visitado?
14: No, yo ya la felicité ahí donde están ubicados.
13: Mamita, cuéntele a las personas entonces cuál es ese testimonio que usted nos va a dar.
14: Pues mira, hermano, que yo los he visitado por cosas que mi esposo, pues él ya me había dejado. Yo lloraba por él. Él me decía que no me amaba, me había bloqueado. Él me dijo que nunca quería saber nada de mí, me hizo la vida imposible, pero gracias a Dios yo fui a las instalaciones de usted.

0: solución, pero lo mucho que tardó no fue tanto tiempo, fue pues más 12 horas y yo tuve mi resultado. El tiempo que dilatamos peleado fueron 22 días.
1: Mamita, ¿había visitado usted a otro lugar antes de haber visitado acá al maestro, tal vez para buscar ayuda o no? ¿No había visitado?
0: Sí, había visitado un lugar lejos, pues que no me dieron solución, solo me quitaron mi dinero. Y ya, pues escuché su programa ahí en la radio y yo ya me dirigí a ustedes. Y ahí estuve comunicándome, viendo que quién persona me daba una dirección, pues yo fui personalmente a donde ustedes.
1: Mamita, usted como madre de familia me da fe ante Dios que es verdad que su esposo ya regresó, él está con usted y ahora él la ama, la quiere, ¿es verdad?
0: Claro que hoy él me ama, me quiere, me dice que me vaya a Estados Unidos, allá que vaya a estar con él, me dice lo mucho que siente por mí.
1: ¿Está contenta?
0: Sí, estoy contenta por todo lo que... Bueno, ustedes hicieron por mí.
1: Mamita, unas últimas palabras. Una invitación que le dé a esas mujeres que están sufriendo en el amor, a esas mujeres que tienen a su esposo en los Estados Unidos y ellos le mandan el dinero a otra mujer y para que ellas puedan recibir la ayuda, la bendición. ¿Qué invitación me le da usted a toda esa gente?
0: Pues yo, esas mujeres que están pasando por la misma situación que yo pasé, pues yo lo que les digo, pues que los visiten a ustedes, que ahí encontramos la solución. Los hombres, pues cuando están en Estados Unidos, dicen que no los aman, no los quieren, y que el dinero que ellos ganan, pues no se lo mandan a uno, no se lo mandan a otras mujeres, pero uno busca la solución con ustedes, y esa solución lo hace llegar pronto a la vida de uno, y le cambia la vida a uno también.
1: ¿Está feliz? ¿Está contenta?
0: Estoy súper feliz, súper agradecida primeramente con Dios y luego con ustedes por todo lo bueno y lo maravilloso que han hecho en mi vida.
1: Muchas gracias, mi amor. Dios le bendiga.
2: 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Su vida total te la pongo en tus manos, su mente, su corazón, sus pensamientos, que solo sean para ti. Yo puedo hacer que venga humillada ante tus pies, si quieres. Vamos a hacer una limpia en tu vida a través del sahumerio chino para que esa mujer vuelva. Yo puedo hacer a que esa persona se aleje de los vicios. 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

0: el mejor comienzo de vida es la leche de mamá, ya que es fundamental en el desarrollo del bebé.
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¿Qué tal, mis amigos? ¿Qué tal, mis amigos? Buenos días. Buenos días. Buenos días, buenos días. Buenos días, mis amigos. ¿Qué tal? ¿Cómo amanecieron? ¿Cómo nos va? ¿Qué tal de vida? Bueno, ya estamos viendo el día sábado, fin de semana. Hoy es 29 de agosto de 2026. 29 de agosto de 2026, mis amigos. Bueno, el último fin de semana de agosto de 2026. El próximo fin de semana estaremos en septiembre. Sí, estaremos en la plenitud de septiembre ya. Y esperando el fervor de las fiestas patrias también. Bueno, saludos, mis amigos. Un abrazo cordialísimo para todos. El día, gracias a Dios, pues está brillando. Le está costando al día normalizarse, mis amigos. Amanece gris, entre gris, frío, aire, ¿verdad? Y el tiempo, incluso, por ejemplo, mire, ahorita que estoy hablando del tiempo, empieza a tornarse gris el ambiente. Empieza a colocarse gris. Hace un momentito estaba brillando el sol. Bueno, Dios nos está regalando diferentes facetas del tiempo, pero lo importante es que pues muchos lo vamos superando todavía. Muchos lo vamos superando, mientras que otros, pues, se sabe, ya no. Bienvenidos, mis amigos. Un gusto grande acompañarlos ya para esta mañana de fin de semana. Digo 29 de agosto, hoy es día de box a nivel mundial, ¿eh? Sí, hoy Lester Martínez a pelear por Guatemala. Bueno, hay tantas cosas que platicar. Hablemos con Dios un poquito. Si me acompaña, hagámoslo, por favor, en el nombre del Padre, del Hijo y del Espíritu Santo. Amén. Amado Dios, hoy hemos despertado desde hace ratos ya, y lo primero que nace o nació en nuestras mentes, en nuestros corazones, es estar agradecido contigo, estar agradecidos infinitamente contigo. Gracias, Señor, por este día que ya camina, porque hemos abierto los ojos desde hace ratos, porque estamos respirando, por seguir aquí. A veces olvidamos que lo más simple es también lo más grande, pero eso hoy nos detiene y reconocemos que estar con vida ya es un regalo. Gracias por nuestro cuerpo que nos sostiene, aun cuando estamos cansados, por los alimentos que llegan a nuestra mesa, por el hogar que nos recibe, por nuestras familias, por nuestro trabajo, por nuestras fuentes de trabajo también. Las fuentes de trabajo, Señor, que tenemos en el campo, en la ciudad, aquí en la cabina Estéreo Begoña con todo su equipo de transmisión, con Don Lolito en torre de transmisión por allá en El Mirador, en donde nuestra torre, porque tú lo quieres, se ha levantado. Y ahí está caminando un día más, porque tú lo quieres con tu santa voluntad, Señor. Bendito seas por ello, Padre Santo. En tus manos nos ponemos agradeciendo que nuestra radio levantó otra vez trabajo el día de hoy, allá en la torre sobre todo, en donde siempre te la encomendamos y la ponemos en tus manos, para que tú la libres de las inclemencias del tiempo, pero quizá también de envidias y egoísmos. Gracias, Señor, porque nuestra estación de la torre de transmisión camina porque tú lo quieres. Y gracias por todo, Señor. Solo te rogamos que nos ayudes a mantenernos con vida, superando todas las inclemencias y todo lo adverso que tenemos por ahí, amigos, más que tus enemigos y egoístas muchas veces. Y Señor, gracias porque nos estás bendiciendo. Estamos pudiendo servir todavía a nuestra comunidad y a ti cuando tú lo demandas. Gracias, Padre. Te rogamos el trabajo respectivo que nos ayudes a generar. El trabajo respectivo para poder sostener nuestra estación. Bendito sea el Señor, solo tú sabes las penas y los problemas que muchas veces tenemos que vivir para poder mantener nuestra estación con vida. Solo tú lo sabes, pero en tus manos lo ponemos, Señor. Gracias, Padre, en tus manos la dejamos allá. Y también por ahí dejamos a Don Lolito, que está en tu gloria descansando,
Y muy cerca de nuestra torre ahí está su esposa, hijo, nieto, yerno, bisnietos, nueras. Y cuánta familia está por ahí cerquita de nuestra torre. Gente buena que está alrededor de la torre de San Vicente también. Tanto el Mirador como otras comunidades que están por ahí. Acompaña a toda esa gente noble y buena que está por allá. Líbranos siempre de cualquier egoísta que pueda estar muy cerca de nosotros. Bendice a don Gabriel, a don Hugo, a nuestra familia, los esfuerzos, los sacrificios, las virtudes, en el auditorio, las instituciones, las empresas, las personas particulares y los amigos y amigas que nos colaboran para mantener vivo nuestro proyecto de la estación. Gracias, Señor. Bendito sea por eso. Gracias también por nuestro cuerpo que nos está sosteniendo, aun cuando estamos cansados. Pero también gracias por todos los alimentos que llegan a nuestras mesas, por nuestros hogares, que nos reciben y nos dan paz. Gracias por cuidarnos, incluso en los días en que no entendemos nada y solo podemos confiar. Hoy queremos pedirte que nos cuides, que nos des fuerzas cuando la necesitamos y calma cuando algo duele. Enséñanos a confiar cuando el camino se vuelve incierto y a recordar que no caminamos solos. Te entregamos también a nuestras familias. Abrázanos, por favor, protégenos y llénalos de fe y esperanza. Y que nunca nos falte tu paz, tu amor, tu perdón. Hoy entregamos todo lo que tenemos y somos en tus manos en este día, con gratitud en nuestro corazón. Que podamos sentir tu paz acompañándonos en cada paso, hoy y siempre. Rogando la presencia de tu poderoso Espíritu Santo sobre nuestras mentes, almas, cuerpos, espíritus y órganos, de todos nosotros, nuestras familias y nuestras fuentes de trabajo, Señor, para que a través de Él logremos el perdón de nuestros pecados, la iluminación respectiva, la sabiduría correspondiente, Señor, para enfrentar los desafíos de la vida y sobre todo, Señor, el trabajo, los alimentos, ¿sí?, para poder sobrevivir y nuestras vidas con salud, que es lo más importante. Gracias, Señor. En tus manos dejamos todo eso. Y gracias porque tenemos con nosotros al Cordero de Dios que quita el pecado del mundo, al Mesías, al Salvador, al camino de salvación para llegar a tu gloria divina, el Señor Jesús. Lo amamos, lo queremos y lo necesitamos, Él lo sabe, tú lo sabes. Nuestro corazón está con Jesús. Y gracias por estar ahí, consagrando su vida a la cruz para nuestra salvación y el perdón de nuestros pecados. Bendito seas, Dios, por todo eso. Como siempre te rogamos por toda nuestra humanidad, por toda tu creación sobre la faz de la tierra, por todos los que están enfermitos, por todos los que están en penas, en problemas, en necesidades, en pobreza, en conflictos, en problemas con la ley, Señor, los que están allá en las fronteras detenidos, los que están solventando situaciones en las cortes, Señor, para lograr sus objetivos allá en la Unión Americana. También a la gente buena, Señor, que está por allá en las guerras, sufriendo el dolor, la muerte de tanta gente, Señor, de tantas bombas, tantos aviones y tantas invasiones que se están dando en diferentes países que están en guerra, Padre, que lamentablemente no debiera ser así, pero que ahí están, y ojalá que tú coloques tu mano de justicia ahí, Señor, porque eso no está bien, tú sabes, pero bueno, tú sabes también por qué se dan, Señor, y bendice a toda la gente que está sufriendo, pues son víctimas de lo que es la guerra, los terremotos, los huracanes, los fenómenos de naturaleza, las epidemias, las pandemias, las enfermedades que llegan por todos lados, Señor, y sobre todo los problemas sociales, el alcoholismo, la drogadicción y todos los vicios que hay, Señor, sobre la faz de la tierra. Bendice, Señor, sobre todo, coloca tu mano, Señor, sobre la gente que está haciendo sicariato, los asesinos, los que están extorsionando, los que están secuestrando, Señor.
los que están robando, Señor, los que están haciendo cosas que no deben hacer. Padre Santo, por favor, coloca tu mano de justicia para que todo esto se pueda ir corrigiendo y podamos ir encontrando la paz y la tranquilidad que todos necesitamos. Gracias, Señor, en tus manos nos ponemos. Vamos con fe y esperanza a luchar un día más. Te lo suplicamos todo en nombre bendito, tu amado Hijo Jesús, su sangre derramada en la cruz. Llegado al Padre, el Hijo y el Espíritu Santo. Amén.

Bueno, mis amigos, estamos en los últimos minutos de esta mañana. Son las 11:57 minutos ahora. 11:57 en el país. Bueno, vamos a lanzar una sola reflexión el día de hoy. Una sola reflexión, pero muy buena, que tengo por acá. Así que para usted que le gusta reflexionar, pensar en la vida y en las cosas que son positivas para nuestra vida, esto que nos puede ayudar a edificar nuestras vidas. Bueno, mire lo que dice este pensador. No todo lo que viene para quedar viene para dañarte. Oiga, no todo lo que viene para quedarse viene para dañarnos. No, mis amigos. Muy bien, veamos la definición. Hay personas, situaciones y momentos que serán solo parte de tu camino, no de tu destino. Aprende, suelta y sigue. No te aferres a lo que ya cumplió su propósito. Lo que es para ti es para ti. Se alinea, se queda y se hace y te hace crecer. Confía en los tiempos, en los procesos y en la sabiduría de la vida. Todo encaja cuando tú te mantienes en paz y sigues creyendo, sigues avanzando a pesar de los problemas de la vida. Por lo tanto, no todo lo que viene para quedarse viene para dañarte. Entendamos esto, mis amigos. Muchas cosas que vienen y se quedan para siempre, no todo va a ser daño para nosotros, ¿verdad? Porque, repito, hay personas, situaciones, momentos que serán solo parte de nuestro camino. Es decir, habrá momentos difíciles en nuestra vida, críticos, que son desesperantes, en donde uno pues quiere abandonar, decir, no, ya no sé con quién me quedo. Está muy duro esto, como igual alguien por ahí, está muy duro esto. No, así no, mejor me quedo. Pero no, mis amigos, son momentos nada más, son situaciones de la vida, que son parte del camino de nuestra vida. O sea que a todos en nuestros caminos siempre nos van a tocar momentos difíciles y un poco feos, ¿verdad? Son parte de nuestro camino, pero no de nuestro destino. Oiga bien, algunos nos equivocamos diciendo, ah, así es el destino, me tocó el destino de pasar este momento difícil. No, no es el destino, mis amigos, el destino no es eso. El destino es lo final que vamos a conseguir. No, lo que usted simple y sencillamente está viviendo cuando tiene un momento de crisis es, pues, un paso, ¿verdad? Solo es parte del camino de nuestras vidas. Solo es una piedra en el camino, que si usted la quita, la hace a un lado, puede seguir adelante, igual en cualquier cosa de nuestra vida, ¿eh? Así que aprendamos. Hay cosas que hay que soltarlas. Todo aquello que no nos hace bien, soltémoslo, mis amigos, aunque duela. Hay que continuar. Continuemos haciendo siempre nuestros propósitos buenos que tenemos en la vida. No te aferres a lo que ya cumplió su propósito. Sí, si usted o sus cosas ya cumplieron con un propósito, ya no se aferre a eso, y que usted necesariamente tiene que estar haciendo lo mismo o pues toda la vida insistiendo en que eso debe ser así. No, lo que ya cumplió, ya cumplió, y usted no se aferre a eso. Lo que es para ti, o sea, para nosotros, se alinea. Sí, si alguna cosa viene para nosotros, normalmente esto se alinea, se queda y nos hace crecer, confiar en los tiempos, en el proceso, en los procesos, en la sabiduría de la vida. Todo encaja cuando tú te mantienes en paz. Sigue creyendo y sigue. Sí, sigue creyendo y sigue avanzando en esta vida. No te eches para atrás. Un problemita no va a ser para que podamos soltar la vida. No, mis amigos. Un problemita de esos no es solo para soltar la vida, no. No. Hay que saberlo enfrentar porque, repito, pues solo son pasos, son procesos de nuestro caminar en la vida, pero no se van a quedar para siempre, ¿verdad?
Alguna otra cosa, sí, es cierto, se va a quedar para nuestra vida. Pero eso, como dice aquí, pues, eso se va a quedar con nosotros, va a encajar, se va a alinear con nosotros en nuestra vida y se va a hacer a lo que tengamos que hacer, para lo que tenemos que hacer en la vida. Sí, lo que es para nosotros es para nosotros. Y lo que no, pues no, mis amigos. Simple y sencillamente, no nos aferremos a algo que no se puede, a algo que no se quiere. Alguien no quiere estar con usted o no quiere, pues no se aferre a eso. No se puede, no se puede. No se aferre usted a las cosas. Tendrá que llegar a su oportunidad, a su momento, de alguien más. En fin, no solamente en cuanto al amor, en cuanto estamos hablando en cuanto a las cosas materiales, en cuanto a un trabajo, en cuanto a un capital, en cuanto a una empresa, en cuanto pues a tantas cosas que hay en la vida, ¿eh? Bueno, no se aferre, pues, ¿eh? Siga usted su camino, manténgase, siga usted la lucha, no se quede. No se quede, no se dé por vencido. Buena reflexión, ¿verdad? Muy bien, buenos días para todos. Son las 10:04. Pauta musical, pauta comercial. Y venimos.

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Bueno, mis amigos, buenas tardes. Entonces son las 12:17 ahora. Camina ya. Camina esta tarde ya, mis amigos. Saludos a mis compañeros ahí del Comité de Construcción. Les recuerdo que hoy tenemos reunión 2:00 p.m. Ustedes ya saben dónde, los que se apuntaron. Vamos a estar por ahí. Bueno, bienvenidos entonces. Qué gusto acompañarnos. Son las 12:17. Bien, vamos a platicarles algunas cosas que estamos pidiendo, mis amigos. En cuanto al tiempo, hay muchas cosas que se están diciendo. En cuanto al tiempo, muchas cosas que se están diciendo. Por ejemplo, ayer en la noche yo todavía tenía una información de que para el fin de semana, o sea, hoy y mañana serían días lluviosos, con tormentas eléctricas y, bueno, con aire, con frío, con calor, en fin. Tiempos alternativos en el clima. Por de pronto aquí no se registra tanto eso, lo que no al menos hay es lluvia, ¿verdad? Mientras que también alguien decía, por ejemplo, prensa libre ayer decía muy bien que está preocupante esta situación de las sequías, porque se cree que en octubre se van a acentuar mucho más las sequías y que hoy las lluvias van a ser más que todo para lo que será Izabal, la zona del sur de Guatemala, y quizá el centro también, pero nada más, que para nosotros prácticamente no hay nada, ¿no? Dicen otros. Bueno, muchos se basan en el Insibume, lo que está diciendo el Insibume. Bueno, les voy a ser sincero, yo no sé quién creer, ¿no? La Conred, al Insibume, o a los pronosticadores, ¿no? Hay gente que está pronosticando por ahí qué está pasando. Por ejemplo, los que hablaban de los azacuanes. Los que ya nos hablaron de que los azacuanes ya pasaron. Ya pasaron de retorno. Sí, dice que ya vieron que pasaron los azacuanes de retorno. Esto significa que los azacuanes ya salieron de un tiempo que estaba frío por allá donde estaba lloviendo. Y ahora ellos ya saben que aquí ahorita empieza ya el calor, empiezan el buen tiempo. Bueno, ellos se vienen para acá ahora. No, hay tantas cosas que se están diciendo, ¿eh? Yo no sé ni cuál, qué creer finalmente. Pero bueno, la vida es así. Bueno, mis amigos, vámonos con más noticias. Recuérdense que estamos en fiesta. Recuérdense usted que estamos viviendo ya la segunda feria de la Vía Tejutla en honor a la Natividad de la Virgen María. Y bueno, desde el pasado 28, estaba viendo yo por acá, del día 28 al 5 de septiembre, se está realizando ya la peregrinación de la imagen de la Virgen de Natividad, que está saliendo de la casa de la parroquia y llegando a diferentes hogares que van a tener la bondad de recibir a la Virgen, ¿verdad? Con bombitas, cuetillos ahí, también con quizá, pues, fiesta, alegría, lo que van a tener por ahí. A las 4 de la tarde están saliendo. La primera fue la casa de la parroquia y eso fue desde ayer, 28, ¿verdad? Y luego, pues, van a salir. Luego, ahora la peregrinación va a salir de las casas donde llegaron, ¿verdad? Ayer, por ejemplo, llegó a la comunidad de San Agustín con don Juan Arriviaga, algo así por ahí, familia, por ahí llegó. Bueno, pues entonces el día de hoy sale a las 4 también. Para la comunidad de Nuestra Señora de Guadalupe. Y bueno, pues, bueno, no, es muy pequeño lo que está acá, no se puede ver. Y en fin, esto está marchando, mis amigos, ya la peregrinación está marchando, ¿verdad? Y por ahí vendremos contándoles qué más. Viene un triduo mariano el domingo 6 de septiembre. Pero esto es hasta el 6 de septiembre. Triduo mariano también habrán. Pues será en el Calvario, templo parroquial, para veneración de la Virgen, en días especiales. Un encuentro de imágenes también el día 6 de septiembre. El 7 de septiembre, pues,
una tarde mariana. En el interior dice el Salón Virgen de Natividad. Y luego, pues, el martes, bueno, ese es el 7, ¿eh? Y el 8 es mañanitas, culminación del trigo. Y de 6 a 7 cantos marianos a la Virgen, 10 de la

En el programa cultural, el día viernes, ayer 28, ya se dio inicio a las actividades socioculturales, como lo que fue la coronación de la representativa de la belleza, Princesita de Natividad, Sofía María André Mauricio y Reina de la Natividad, Emily Carol Valeria Ochoa Muñoz, y también artistas que estuvieron presentes anoche. Luego, el lunes 7 de septiembre, se tiene el gran desfile. Este ya es tradicional. Este desfile ya lleva muchos años de estar ahí. Es el desfile, segundo desfile alegórico de Teotihuacán también. Este está a cargo del nivel parvulario. Este es, dice, el nivel preprimario o parvulario, en su 26ª edición, con los temas Mundo de la Magia y el Baile, en honor a la Virgen de Natividad. Desde las 9 de la mañana, recorriendo calles de la Vía, imagino, culminando en el campo de fútbol. Y bueno, pues ahí va el programa. Camina el programa, mis amigos. Así que, bueno, pues todos invitados a participar. En alguna que otra actividad estaremos seguramente presentes, ¿verdad? En alguna que otra actividad. No en todas, mis amigos, porque no tenemos las condiciones para poderlo hacer, ¿verdad? Pero en las que podamos, estaremos por ahí. Son las 12:25 minutos. Bueno, ahora, noticias de Guatemala.

Bueno, estamos a las 12:23 minutos. Vamos a ver el tiempo, cómo nos queda aquí. Hay mucho que platicarle, mis amigos, pero vamos a ver lo básico. Por ejemplo, miren las extorsiones, los accidentes, la violencia, la delincuencia, los deportes, las estrellas, todo lo que viene por ahí que pasa en el mundo, pero también en Guatemala. Por ejemplo, en Guatemala los choferes están bajo fuego y extorsión. Choferes bajo fuego y extorsión. Y en lo que va del año, criminales han enlutado 37 hogares en el país. El último ataque ocurrió el pasado jueves. Ay Dios, qué triste esto, ¿verdad, mis amigos? Y no hay manera que nuestras autoridades puedan controlar esto, ¿verdad? Pancho Barraza festeja con música alegre en su aniversario. En los deportes, les decía, hoy tenemos un mundo de boxeo. Lester Martínez pasó sin problema el pesaje ayer y ahora a fajarse en el ring. Bueno, vamos a ver qué tal, ¿eh? ¿Cómo le va a Lester hoy frente al croata también? Bueno, vamos a ver. Y dice también en 34 años Estados Unidos ha cercado a 9 narcopolíticos de Guatemala y van a acercar más. No solo de aquí, sino de México, de Estados Unidos, sobre todo los centroamericanos y sudamericanos también. Con un tubo atacan a un hombre. Víctima murió al ingresar al hospital en Quetzaltenango. Con un tubo. A puro tubazo, ¿verdad? Hay un cuerpo cerca del río Las Vacas, en la capital, zona 18. Vaya a las orillas del río, que es lo que va de ayer. Extorsiones y ataques golpean al transporte. Gremial exige al gobierno brindar seguridad. Dios, está horrible esto, ¿verdad, mis amigos? Bueno, esperamos en Dios que el gobierno pueda controlar esto, que está incontrolable. La huella del narco en 34 años de política. Estados Unidos ha tenido en la mira 9 políticos guatemaltecos.

cuerpos. 8 de los 9 casos identificados se encuentran o se concentran desde noviembre de 2019, periodo en el que aumentaron las acciones de autoridades estadounidenses contra políticos guatemaltecos. Bueno, tengan cuidado, mis amigos, los políticos que están en el narcotráfico, porque ahora Estados Unidos ya les está entrando a través del FBI, la CIA, y en cualquier momento nos van a agarrar, ¿eh? Eso sí va a estar. Pues bien, hay que hacer justicia, ¿verdad? Sí, no queda otra, ¿no? Por ejemplo, este Roberto Arzú niega que le hayan retirado la visa. Afirma que de ser así lo habría publicado él también. No le quitaron la visa, dice Arzú. Procesarlos, dice, representa desafíos. Una fuente experta en derecho internacional explicó que procesar personalmente altos funcionarios extranjeros plantea dificultades relacionadas con la soberanía, la jurisdicción y las inmunidades. Ah, no puede ser, ¿verdad? Nery Ramos dice, son especulaciones, al igual que a Roberto Arzú, el vicepresidente del Congreso de la República, negó que se hubiese retirado el permiso del ingreso a Estados Unidos. Son puras mentiras, dice. Asesinado cuando laboraba, corrió para guardar su vida, pero fue imposible, lo alcanzaron en San José, el ídolo Suchitepeques. Luis Tococ fue alcanzado por los criminales cuando salió corriendo. Ay, ay, ay. Tres motoristas pierden la vida en Santa Lucía, Milpas Altas, Zacatepeques. Dos carriles permanecieron cerrados tras el accidente que dejó tres personas fallecidas, informaron las autoridades. Capturan a dos presuntos coyotes. Juzgado lo señala de trata de personas. En San José, la máquina Suchitepeques. Ministerio Público pide juicio contra María Castañeda en la capital. El chiste frijol para Don Elder en la Sahela y su gordita. Hoy no están mis amigos de Acreicón, creo yo. Don Ángel Ramírez, Doña Rosita, Doña Estelita y toda la gente que está por ahí. Bueno, mis buenas amigas y amigos. Oigan, Don Frijol se accidentó. Oh, ahora el chiste habla de un accidente. Frijol accidentado. Lo tienen acostado en una camilla. Está, pues, enyesado de una pierna, de un pie. Le tienen colgado su pie. Y su brazo derecho también está, está colocado ahí sobre un lugar especial de su camilla. Así que pierna enyesada, brazo enyesado, derecho. Solamente tiene la mano izquierda libre. Y ahí está penando el pobre Frijol. Y bueno, Frijol hablando con la enfermera. Dice Frijol, ¿qué diferencia hay entre Dios y un cirujano? Oiga bien, Frijol todavía, a pesar de que está ahí todo reventado, dice, ¿qué diferencia hay entre Dios y un cirujano? Y la enfermera o la doctora le dice, Dios no se cree cirujano, ¿eh? Esa es la diferencia entre, porque Frijol dice, ¿qué diferencia hay entre Dios y un cirujano? Pero le dice la enfermera, no, hombre, Dios no se cree un cirujano. Dios es Dios, es nuestro Padre Celestial, el Todopoderoso, y Él es médico, Él es doctor, Él es maestro, Él es sabio, Él es poderoso, Él es glorioso, es misericordioso, bondadoso, amoroso, es dadivoso, perfecto, omnipotente, es un Dios vivo de amor. Así que te Frijol, te he equivocado. Dios no se cree cirujano. Dios es nuestro Padre Celestial. Pero él no sabe por qué está buscando la diferencia entre Dios y un cirujano. El cirujano es un especialista solo en cirugías, nada más, pero no hace milagros. Dios es una cosa muy mayor, mucho. Sí, muy diferente.
es una cosa totalmente distinta. Bueno, no es un medio chiste, ¿eh? Vamos a ver qué pasa aquí, mis amigos. Ahora vamos a ver en el mundo qué pasa en Estados Unidos, allá en lo que es el Hormuz. Demandan a 4 estados por ayudar a migrantes. Normativa protege a estudiantes en Los Ángeles. El gobierno del presidente Donald Trump presentó una demanda para impugnar varias leyes estatales en Arizona, Nuevo México, Oregón, Washington, que permiten a las universidades ofrecer matrículas con descuento y ayuda financiera a estudiantes que no cuentan con un estatus migratorio. ¡Ay, Dios! ¿Qué pasa en Teherán? En Teherán insisten en que no reabrirán la importante vía marítima hasta que Estados Unidos cumpla con los compromisos adquiridos. Se adjudica Estrecho de Hormuz como nuevo territorio de Estados Unidos. Se mantiene bloqueo contra el país islámico, dice Donald Trump. En su red social, el presidente Donald Trump publicó un mapa con el mapa del Estrecho de Hormuz, y el presidente de Estados Unidos, Donald Trump, publicó en su red Truth Social un mapa del Estrecho de Hormuz como nuevo territorio estadounidense. Vaya. Bueno, si es con el fin de mantener el bienestar por la gente, bueno, para que bajen los precios de la gasolina, porque ya es justo, mis amigos. Y por esa ingrata situación que se vive ahí, es que estamos pagando carísimo esto de la gasolina y todo esto. La vida se ha tornado muy difícil, ¿eh? Imponen restricciones a banco egipcio. Medida financiera busca presionar a Irán. Esto es desde Estados Unidos. El Departamento del Tesoro impedirá el acceso al tema financiero norteamericano a la filial del Bank Mers en los Emiratos Árabes Unidos. Híjole. Así que Estados Unidos impone restricciones a banco egipcio por mantener intercambios financieros con Irán. Ay, ay, ay. Están cerrando todos los espacios a Irán, ¿eh? Joven escritor guatemalteco Santos Hernández Porajo ha publicado libros en Estados Unidos. Mire, pues, cómo se abren las puertas los guatemaltecos allá. Incluso jóvenes inteligentes, pero eso es ser inteligente, mis amigos. Y porque quienes queremos ir a trabajar, pues solo a lo que venga la pura brava, ¿verdad? Pero hay quienes llegan con más ideas. Sí, llegan ideas muy buenas. Mire, este señor está tratando de, pues, explotar ahí, sí, su talento en cuanto a escritor de obras. Escritor de obras. Se llama Santos Hernández Poró, publicado 2 libros en Estados Unidos. Qué bueno, ¿no? Qué bueno. Eso es muy bueno, ¿eh? Forma nos demuestra que se puede en cualquier lugar lanzar lo que uno sueña. Por ejemplo, a uno le gusta escribir y eso es bueno, ¿eh? Miren una muestra de lo que son los vehículos eléctricos de antaño. La historia de los vehículos eléctricos es un viaje fascinante que se remonta a los inicios del automovilismo, desvelando una herencia que a menudo se olvida, ¿eh? Y aquí hay unos vehículos del pasado, mis amigos. Bueno, la vida, ¿eh? La arquitectura moderna de la ciudad ahora. Un espacio para el ejercicio de la ciudadanía en Guatemala. ¿Quiénes trazan la historia? Todos estamos trazando la historia. 1,000,000 de agradecimientos, la rifa 1,000,000 de amigos, finaliza una temporada más y está lista para otorgar los esperados premios. Bueno, rifas que están realizando por allá también. Cuba mantiene extensos apagones de energía, otros generadores están bloqueados en La Habana. Y La Habana sigue en problemas, mis amigos. El toque chapín luce con orgullo los símbolos nacionales. Bueno, ya se viene septiembre, mis amigos, a partir de septiembre hay que empezar a lucir los símbolos nacionales, los símbolos patrios.
Recuerde que entre ellos están el Quetzal, la Monja Blanca, la Bandera, la Marimba, el Tun, la Chirimía, ¿qué más? Y son los símbolos nacionales de Guatemala, ¿eh? Se nos fue la luz. Bueno, voy a continuar yo. Se nos fue la luz ahí en el cerro de transmisión, mis amigos. Bueno, los niños están invitados a ser importantes. Vamos a celebrar. Dice que el amor patrio se ve en decoraciones. Por ejemplo, los niños pueden estar muy ocupados ahora en cómo idear una forma de adornar su casita, su cuarto, su lugar, su aula, sus cuadernos, en fin, con los colores patrios. Ahora se busca la creatividad, ¿eh? Y para su hogar, usted siempre sea limpia y huele. Hay que oler a rico entre los hogares. La forma correcta de trapear un hogar, qué ponerle para que sea rico, para que sea, pues, atractivo el hogar, ¿eh? Se nos fue la luz unos segundos, pero ya regresó. Ahí estamos, amigos, ¿eh? Cultivos de maíz, de los más afectados por lluvias irregulares. Agricultores enfrentarán pérdidas al sur y al norte del país. Los agricultores lamentan los efectos de la falta de humedad en las parcelas destinadas al cultivo de maíz. No hay maíz, amigos. Cultivos de maíz presentan daños por la irregularidad de las lluvias en comunidades como Coatepeque, por ejemplo, Quetzaltenango también. Balean, hermanos, salieron a comprar. Criminales se escondían en el monte en Zacapa. Ay, Dios. Supuestos asaltantes intentan escapar en Champerico, pero los agarró la policía. Qué bueno, solo un mal que no hay dónde meterlo, ¿no? Cambian las reglas para el cobro del municipal del UCI. Reformas entrarán en vigencia en 90 días. El Congreso eliminó el pago del UCI para las viviendas, pero la mantiene para los comercios. Buscan modificar legítima defensa. Diputados analizan iniciativa de ley. Bueno, vamos a ver cómo sale esto. Detectan faltantes de armas en el organismo judicial. Encargado del inventario renunció. Fíjense, mis amigos. Hace días se ha estado detectando por ahí tremendos arsenales de armas de fuego. Pero mire, ¿a dónde se van esas armas que detectan? ¿Por qué no las mandan al ejército, digo, a la policía? No, que se encargó el organismo judicial y ahora ya no están. ¿Se perdieron? Detectan faltantes de armas. Y el organismo judicial no precisó cuántas armas hacen falta ni qué tipo de armamento no aparece. Rudy Esquivel, el vocero de la Corte Suprema de Justicia, explicó sobre las inconveniencias detectadas en el inventario. Ah, no, mis amigos, ¿quién está llevando las armas? Los mismos del organismo, ¿quién otro? Sí, ellos ahora están armados, señores, estarlas. Imagínense usted. En el mundo de las estrellas, vamos a ver el regreso de quién. Dice el amor, la música la encontró durante el resto de la infancia de Barraza. Ah, Pancho Barraza. Inolvidable es Pancho Barraza, te canta el alma. Viene para Guatemala con todo su sentimiento romántico. Íntimo y más emotivo, Celaya, te invito a escuchar en calma. ¿Cómo te voy a escuchar mejor la música? Unión Dulce Histórica, Dana y Belinda conquistan en la plataforma, ¿eh? Qué bueno. Nuestras raíces colombianas, Maluma lanza la matrona para Hot Wheels. Y en el fútbol, bueno, se ve un buen partido. ¿Qué color mandará? Cremas y rojos vuelven a un duelo que siempre llama la atención en Guatemala. A pesar de que Comunicaciones no está pasando un buen momento, pero no hay. Cuando es un clásico, ahí sacan todo, ¿verdad? Y podrían resultar ganando hoy. A pesar de que Municipal está mucho mejor que ellos, ¿verdad? Sí, Municipal está mucho mejor arriba en la tabla de posiciones. Comunicaciones está apenas con muchos problemas. Ha perdido varios partidos también. Ha ganado, pero ha perdido. Y Municipal, pues casi no. Ha estado en la cima.
en la parte alta de la liga del fútbol guatemalteco. Lástima que las centroamericanas lo sacaron. Bueno, vamos a ver cómo les va. ¿Cuándo es el partido? Vamos a ver historia en la liga, en el Cemento Progreso. Conteo total. Vamos a ver qué dice. Así jugarán. Ganar o perder para Comunicaciones Municipales en la edición 338 del Clásico, que se disputará esta noche en el Estadio Cemento Progreso en el marco de la sexta jornada de apertura. Hoy, a las 8 de la noche entonces, en el Estadio Cementos Progreso, Comunicaciones contra Municipal. Bueno, a ver qué pasa. Nuestros equipos ahí tienen que dar algo también. En otro mundo del fútbol, Suchitepéquez, por fin, triunfo de locura. Finalmente los venados respiran un poco aliviados en el sótano. No ganaban ni un partido anoche. Finalmente se impusieron apenas 3-2 al Cobán, que los estuvo visitando. Cobán estuvo de visita, pero Suchitepéquez aprovechó su localía y ganó su partido. O sea, así tiene que ser, mis amigos. Cada equipo que es visitado, cuando es local, tiene que aprovechar para ganar. Tenían que ser nuestros equipos guatemaltecos, ahora que fueron locales en la Copa Centroamericana. Cuando ellos fueron locales, tenían que ganar sus partidos. Miren, Suchitepéquez está poniendo el ejemplo. Ayer ganó de local al Cobán. Bueno, qué bueno por Suchitepéquez, que estaba en el fondo, pero ahora ya tiene 3 o 4 puntos, ¿verdad? Y nos vamos con lo último, en las 12:45. Vamos, Leicester, con fe. El petenero está listo para defender su título mundial interino. Llegó la hora, Leicester Martínez subirá esta noche al cuadrilátero en Los Ángeles para defender el cinturón que lo acredita como campeón interino del Consejo Mundial de Boxeo. Enfrenta también a un poderoso rival que llega invicto, el croata Luka Plantić. No hay duda, nuestro pugilista será local en el Gallen Center, que contará con la presencia de miles de guatemaltecos. De hecho, algunos se colaron ayer en el hotel ubicado en el centro argelino para saludar y tomarse una foto con su ídolo durante el acto del pesaje oficial. A ganar tiene que ser, dice Lester. No vamos a perder. Qué bárbaro, muy entusiasta, ¿eh? No dice la hora en que van a pelear. A ver, Martínez saltará al cuadrilátero entre 8 y 9 de la noche. 8 y 9 de la noche a su combate 22 como profesional y sin caer. Registra 16 victorias por nocaut. En el nombre de Dios vamos a celebrar, afirmó en varias de las entrevistas. Ojalá Dios lo quiera. Y luego, detrás de cada campeón hay un equipo que acompaña y guía los puños de nuestro campeón. Nuestro enviado especial se tomó una selfie con los entrenadores de Leicester. Bueno, los señores del diario se fueron acompañando a Leicester para llevar allá las fotografías. La reseña de lo que va a pasar en este tremendo duelo de boxeo hoy a las 8 o 9 de la noche. Y por último, sufrió partido Ramos, da un respiro al Milán en su casa. El AC del Milán gana 2-0 a Venecia, pero cumplió ayer con una victoria 2-0 sobre el Unión Venecia en el inicio de la segunda jornada de la serie, con un gol de su estrella portuguesa, Gonzalo Ramos. Así es, muy bien. Y ahí estamos, regreso a la rutina. También los bávaros arrancan con el mismo punto donde culminaron en el torneo pasado en Alemania. Cristiano Ronaldo sigue sumando. El comienzo de la nueva temporada parece haber traído consigo también una renovada versión de Cristiano Ronaldo, quien volvió a anotar para la victoria 2-1 de Al-Nassr sobre Taouum para mantener líder de la Saudi Pro Liga. Bueno, ese señor de 41 años sigue anotando goles. 2-2, Haaland y Charting firman el triunfo ciudadano. En Londres, Inglaterra, segundo partido
liguero del nuevo Manchester City, de Enzo Maresca, y segunda victoria, esta vez 4-1 de visita. Llamativo reencuentro, Leo Messi va a su jugar hoy, jugó me parece, sí, Leo es el máximo goleador de la Inter con 14 goles en el torneo de la MLS. Y bueno, tienen partido. Victoria al cielo, el ciclista noruego Andreas Lekkenesu del equipo Onyx Mobility se impuso en la séptima etapa de la Vuelta de España, con final en alto en Valdelinares, donde el esloveno Tadej Pogačar conservó el maillot rojo de líder. Pero hay un problema, el que estaba encabezando ahí en la Vuelta Ciclística a España se accidentó, estaba saliendo yo. Ayer se accidentó, ¿eh? Por poco abandona también, igual que por poco le pasa la Echumí, ¿no? Pero no, parece que siguió. 12:49. Bueno, hasta ahí les dejo las informaciones de hoy, mis amigos. Hasta aquí están las informaciones. Bueno, hay mucho más seguramente, ¿verdad? Y si usted tuviera algo más por ahí también, platiquemos, ¿verdad? Pero por de pronto ahí estamos y vamos a ir a la pauta. Una pauta comercial y volvemos bien rápido.

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bonito, amigos. Ya estamos llegando a la final de nuestra programación de este mediodía. Ya estamos a las 12:58 minutos. Yo tengo que decir adiós. Así que nos quedamos por hoy. Vamos a volver primeramente Dios esta tarde. Aunque a las 2 de la tarde tenemos reunión con miembros del comité, ¿verdad, mis amigos? Si están por ahí los del comité. Hoy, 2 en punto de la tarde, hay una reunión por ahí importantísima. Y bueno, pues, pero nosotros vamos a estar ya por ahí a las 3:30 por aquí de vuelta para continuar con nuestra programación romántica, recuerdo, hoy. Y luego a las 5, programación libre, 18 horas, si lo permite, transmitimos la misa desde el Templo del Calvario, hoy. Así están las actividades de hoy, así que... Y yo regreso a las 21 horas después también para estar en el final. Así que nos encontramos. ¿De qué nos encontramos? Nos encontramos. Buenas tardes, pásensela bien. Cuídense mucho y mientras nos escuchamos, nos encontramos por ahí. O mientras nos encontramos por ahí, nos escuchamos por ahí también. Buenas tardes. Buen provecho. Pásenla bien. Gracias por esa audiencia de toda la vida.

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0: Tuvimos el placer de presentarles el programa marimbístico Sentimiento Guatemalteco. Gracias por su atención y buen provecho para todos. Una feliz tarde.
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1: 15 horas, 41 minutos.
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Buenas tardes, amigos. Sí, buenas tardes. Buenas tardes. Ya estamos a las 4:24 minutos. 4:24 en el país. Ruego disculpas. Hoy tuvimos una reunión muy importante con el Comité de Construcción y bomberos municipales departamentales de Tejuta. Y bueno, salimos hasta este momento. Así que pues a razón no llegamos a tiempo, pero haciendo cosas muy importantes que pues más tarde van a conocer ustedes qué nos estamos tramando por ahí para mantener pues mejor nuestra situación que estamos viviendo, que con esto de la construcción del templo católico. Así que trabajamos, apoyamos en lo que podemos ahí, mis amigos, mientras Dios nos da la vida también. Buenas tardes, saludos para todos ellos, saludos a nuestros bomberos que a lo mejor nos están escuchando ya también. 4:25 minutos, estamos en el cierre de este otro bloque. Esta canción que viene me encanta. Esto es el cover of the country, Kenny Rogers. Así es el tema. Este señor fue uno de los reyes del country también. Preciosa canción, buenas tardes.

0: Bueno, mis amigos, vamos a los problemas de sonido. Bueno, pues era la presencia de este señor Roger, Kenny Rogers, y el country. Es el Coward Country. Es una linda canción. Buenas tardes, mis amigos, bienvenidos. Voy a estar todavía media hora para ustedes aquí, pero son las 4:30 minutos. Creo que nos vamos de una vez a la pauta y ya volvemos.
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6: Bueno, mis amigos, continuamos nosotros ya con ustedes aquí. Bienvenidos, buenas tardes. Ya puntualizamos las 4:36 minutos. 10:36 en el país. Bueno, la música sigue sonando. Siempre seleccionada para usted. Ahora traemos a Duncan. Esta canción es muy linda, se llama En algún lugar, Duncan.

Bueno, ellos son los del grupo Don Candón y dicen algún lugar. Buenas tardes, mis amigos. Qué gusto acompañarlos ya para esta hora. Yo espero que maravillosamente muy bien. Y ya puntualizamos las 4:41 minutos en el país. 4:41 en Guatemala. Bueno, este tema no se puede quedar en blanco.

Bueno, él es Andrés Calamaro, dice Flaca. Buenas tardes, mis amigos. Son las 4:45 minutos en el país. 4:45. El tiempo es increíble, mis amigos. El tiempo sigue siendo increíble. Sí, miren, la tarde se ha regularizado más que la mañana. La mañana fue vacilante. Estuvo por momentos gris, por momentos fríos también, momentos de sol, de aire. Pero la tarde se ha tornado totalmente una tarde de verano, donde está brillando el sol, donde se ve el cielo. Y la luna que está saliendo en la noche es increíble. Una luna llena o luna nueva, no sé cómo estamos ahí, pero qué calidad de luna, ¿eh? Toda la luna de noche. O cuando fue la luna roja, la luna de sangre, ayer antenoche. Pero qué belleza, ¿eh? También un eclipse que se estuvo dando por la noche, si no estoy mal, ¿verdad? Hubo un eclipse por ahí que se dio en la noche. 4:46, mis amigos. Continuemos nosotros románticos. Eso es muy bueno, oigan.

Bueno, este es el grupo La Unión, Hombre Nuevo en París. Buenas tardes. 4:50 minutos ya en el país. 4:50 Guatemala, mis amigos. Bueno, pues vamos a terminar este sábado con un atardecer precioso. A pesar de que, fíjese usted, anoche yo estaba socializando una información que estaba ahí en la red, en donde se hablaba que el día de hoy sería un día de lluvias, descargas eléctricas, aire, fríos y calor. O sea, de todo un poco. Se decía que iba a ser en distintas partes de Guatemala. Eso es para hoy y mañana. Un efecto que está por ahí. Pero a nosotros no nos está tocando nadita de todo esto, ¿verdad? Sí, a nosotros no nos está tocando nadita de todo esto que se dice. Bueno, pues Dios sabe por qué aquí no llega, pero sí está haciendo falta la lluvia, ¿eh? Está haciendo mucha falta la lluvia. Pero bueno, Dios sabe qué pasa. Vamos a una cancioncita más de las mejores, ¿eh? Este es el famoso Ey de Julio Iglesias.

Tropecé de nuevo y con la misma piedra, dice Jean Julio Iglesias. Esta canción también es popular, muy conocida. 4:55, vengo solo para decir adiós, el tiempo se nos fue ya. Esta es muy popular, dice 40 y 20, si ustedes la conocen, la han cantado también. Es el gran José José.

Bueno, la presencia del gran José José, dice 40 y 20, una canción muy, muy, muy de recuerdo, ¿verdad? Muy reconocida esta canción y muy sugerida también por muchos, ¿eh? Bueno, mis amigos, son las 4:58 y con el momento de decirnos adiós. Disculpen, yo llegué solo para despedirlos prácticamente, pero ya les conté el motivo también. Agradezco mucho su audiencia y vamos a encontrarnos mañana, si Dios permite, una vez más. Así que gracias, con permiso, que sigue a continuación. Bueno, ahora los dejo en programación libre hasta las 18 horas. A las 18 horas, si Dios lo permite, traeremos la misa, sí, la misa desde el Templo del Calvario. Y luego hasta las 7:30 más o menos. Luego volvemos a programación regular. Y yo vengo a las 21 horas para cerrar con broche nuestras programaciones de este día. Así estamos. Mañana, pues, usted sabe, es un día diferente. Mañana hay deportes, también hay de todo un poco. Bueno, hay programación normal, pero también deportes. Y el lunes nos encontramos en un programa similar del recuerdo. Un minuto de las 5 de la tarde con esta canción. Nos vamos. Y les deseamos, pues, una tarde feliz. Que se la pasen bien. Miren, la tarde está excelente. Por supuesto, no es lo mejor, pero ¿qué podemos hacer? Dios así nos está dando el tiempo, ¿eh? Pues mejor la tomamos, ¿verdad? Como Dios lo manda. Como Dios lo manda. Bueno, Juan Gabriel, grande entre los grandes, aquí está su canción. Hasta que te conocí. Es muy linda esta canción, ¿eh? Con eso nos vamos.

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